Hey, ¿qué más? Saludo a todos. Inician hoy bonus track tres referentes del punk italiano que aún después de muchos años están presentes en la escena aportando su música. Tres décadas distintas vieron hacer estas tres bandas. Iniciamos con Nabat, formada en 1979, una de las bandas pioneras del punk en Italia. Lo estuvimos con la canción Hey Boot Boy, que pertenece al disco Banda Bandaglia del 2018. Luego sonó una banda formada a mediados de los 80, Classe Criminale, que trajo su canción Brucia la Città, perteneciente al disco Belin dei Paesi del 2024. Y en tercer lugar, unos referentes nacidos en los 90s, Los Fastidios, que sonaron con la canción You're So Young, extractada de su más reciente disco Love Steady del año 2025. Hoy vamos a tener entonces un repaso por el punk italiano actual. Como siempre en este tipo de especiales, es incompleto, pero completamente bien intencionado, pues pretende reflejar un momento, el actual, el que permite concluir que el género, así como en tantos otros países, sigue vigente, sirviendo de vehículo estético, quizá no mayoritario, pero también siendo una manifestación artística genuina de un puñado de gente que tiene muchas cosas por manifestar. Como reseña histórica, podemos resumir diciendo que el punk italiano nació a finales de los años 70 en un contexto político y social particularmente convulso por, digamos, las circunstancias políticas, sobre todo, que atravesaba Italia, con tensiones ideológicas, violencia política y una juventud inconforme que encontró precisamente en el punk una forma de expresión directa, cruda y contestataria. La escena inicialmente fue influenciada por las bandas británicas. Los primeros grupos italianos adoptaron ese sonido, pero rápidamente lo reinterpretaron desde su propia realidad. A diferencia de otras escenas europeas, el punk italiano se vinculó estrechamente con movimientos sociales, colectivos autónomos y espacios ocupados, de estas ocupaciones de edificios abandonados. Así se convirtió en una herramienta de agitación cultural y política cargada de simbolismo y provocación. Durante los años 80, el movimiento se expandió por todo el país, fortaleciendo redes independientes de distribución, fanzines y conciertos autogestionados. Ese espíritu del hazlo tú mismo permitió que el punk no dependiera de la industria musical tradicional y así mantuviera su autenticidad y su carácter underground. En los 90, el punk italiano diversificó sus sonidos, dando paso a corrientes o a consolidación de corrientes como el street punk, el punk hoy e incluso el punk melódico, así como también retazos de hardcore. El punk italiano posee una identidad muy definida que lo diferencia claramente de otras escenas internacionales. Una de sus principales características es su fuerte carga ideológica. A diferencia del punk más nihilista de algunos otros países, en Italia el género ha estado profundamente ligado a posturas políticas concretas, relacionadas principalmente con el antifascismo, el anticapitalismo y las luchas sociales. Esa orientación se refleja tanto en las letras como en la forma de organización de la escena. El uso del idioma italiano es otro rasgo distintivo. Aunque algunas bandas optan por cantar en inglés, la mayoría prefiere cantar en su lengua materna, lo que refuerza la identidad local y la conexión con su público. Finalmente, podemos decir que el hazlo tú mismo, aplicado al punk italiano, no es solo una estética, sino una práctica real, con producción independiente, distribución alternativa y una ética de autosuficiencia que atraviesa toda la escena. Eso convierte al punk italiano en un movimiento más comunitario que industrial, más político que comercial, y profundamente arraigado en su contexto social. Vamos entonces con música, múltiples matices del punk italiano. En este primer bloque vamos a tener la banda The Staff, que es una banda nacida en 1988 en la ciudad de Bologna. Vamos a escuchar su canción Senza Pietà, que es del año 2016. Luego, una de las bandas, digamos, que ocupan los primeros lugares en la actualidad, Bull Brigade, de la ciudad de Turín. Vamos a escuchar su canción Sopra i Muri, que pertenece al álbum Perché non si sa mai, lanzado precisamente en este 2026. En tercer lugar, la banda Sempre Peggio,
de la ciudad de Milán, la vamos a escuchar con su canción Quei Nomi, que es del año 2025. En cuarto lugar, vamos por el lado del ska punk, la banda The Offenders con su canción Off My Chest, que también fue lanzada en el 2025. Y vamos a cerrar este bloque con unos representantes del punk melódico más convencional, la banda The Pillows con su canción Gattineri, que da título al álbum publicado en el 2024. Sin más entonces, reseña, repaso del punk italiano actual, solo que a través de Bonus Track de Radio UNAL.

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Sábados 7 de la noche a través de los 100.4 FM y también a través de la página web radio.unal.edu.co. Esta es la página general, pero ustedes ahí en la parte superior pueden seleccionar en la pestaña la edición de Medellín. Bonus Track entonces los sábados a las 7 de la noche. 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Si quieren contactarse con nosotros, con Bonus Track específicamente, pueden hacerlo a través del email bonustrackunradio@hotmail.com o a través del Facebook bonustrackun.radio100.4fm. Además, los invitamos a darse un pasón por el Instagram de la emisora de Medellín, de Radio Unal Medellín, que pueden encontrar ahí donde podrán enterarse de todo el contexto de la emisora de la ciudad de Medellín en general. También tengo para decirles que la página web, la repito, radio.unal.edu.co, tiene almacenadas muchas ediciones de Bonus Track que ustedes pueden escuchar así de manera extemporánea. Vamos a hablar ahora de la actualidad del punk italiano. Se mantiene activo, diverso y fiel a sus principios fundamentales. No ocupa espacios masivos de la industria musical, pero sigue teniendo una presencia constante en circuitos underground, festivales independientes y redes de autogestión. Bandas históricas como Clase Criminal y como Los Fast

muchas escenas. El punk italiano dialoga actualmente con géneros como el ska, el reggae, el hardcore más contemporáneo e incluso con el rock alternativo. Sin embargo, mantiene firmemente la base ideológica, con discursos que siguen abordando temas como la desigualdad social, la migración, el antifascismo y la resistencia cultural. Los centros sociales y espacios autogestionados siguen siendo fundamentales para esa escena y funcionan como plataformas de difusión y encuentro. En ese sentido, el punk italiano no solo sobrevive, sino que se reinventa constantemente sin perder su identidad y sin dejar de ser una herramienta de expresión colectiva. Mucho para aprender desde estas latitudes respecto a lo que hacen y viven en esas latitudes. Continuamos con música. Vamos a traer una banda llamada Call the Cops, de la ciudad de Bolonia también. Hemos notado que es como la ciudad que más se repite en estas bandas. De Call the Cops vamos a escuchar dos canciones de su álbum Manifiesto del 2022. En primer lugar, llevan al punk una canción tradicional anarquista, se llama Il Galeone. Y luego vamos a escuchar la canción In Memory of NG. En tercer lugar, otra banda, digamos, de las más reconocidas históricamente del punk italiano, fundada por allá en los años 90, la banda Punkreas. Vamos a escuchar su canción Tutti in Pista, que es del año 2025 y que corresponde a un cover de la banda Bull Brigade, que sonó en el bloque anterior. Y cerramos este bloque con la canción Ghetto 84 del álbum Ultras Rock and Roll del 2019, la canción Ancora in Foto. Sin más entonces, más punk italiano, Call the Cops, Punkreas y Ghetto 84, solo aquí a través de Bonus Track de Radio UNAL.

Luego de ese excelente bloque, vamos llegando a las postrimerías de este especial en bonus track que está pretendiendo contextualizar el punk italiano actual. Y esto se da pues a través de la difusión de bandas que tienen producción discográfica relativamente reciente y mencionando pues también ciertos contextos de esa escena. Me llamo Julián David Echeverri García, me encargué de la concepción, realización y presentación de este espacio. Que recuerden, sale al aire pues porque además existe un trabajo en el componente técnico. Saludo entonces a todos aquí en todo el equipo de Radio UNAL Medellín. Tenemos todavía tres canciones para sonar. Esta vez nos vamos hacia el recopilatorio Caos en Italia del año 2019, que digamos es la aplicación en Italia de ese concepto de los compilados franceses que fueron tan famosos en los años 80. De ahí extractamos la banda Fable de la ciudad de Viterbo con la canción Per Te. Luego la banda No More Lies, que tiene un sonido más ligado al street punk y hardcore punk. La canción Cuore Rosso, esta es una banda homónima a la banda española, que es más de post-hardcore y que muchas veces ha sonado en bonus track. Y vamos a cerrar con la banda Dalton, de la ciudad de Roma, la canción Fantasmi, que tiene un contexto más desde el pop rock o del punk hoy. Sin más entonces me despido, cuídense mucho, vuelvan a escucharnos por aquí, sea vía FM o vía web, y por favor nunca pero nunca olviden regalarle a sus cabezas y sus corazones muchísimo rock and roll.

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Muy buenas noches, sean bienvenidos al lado, o sea, al lado mainstream de la música. Soy Ronald Villa Martínez y esto es Radio Nal, los 100.4 FM, la emisora de la Universidad Nacional de Colombia en Medellín. Hoy continuamos con este especial que hemos venido haciendo durante el 2025 y ahora en 2026 con las canciones más importantes de cada quinquenio. Hoy vamos a abordar un momento muy importante para la historia de la música y en lo particular un momento que me parece uno de los más destacados en la historia del rock. 1991-1995, los años en los que hubo una cantidad de éxitos impresionantes. Cuando hablamos de 1991 y 1995, este quinquenio, estamos hablando de multiplicidad de sonidos. Veníamos de los 80s cargados de glam y entramos al nacimiento del grunge, pero al mismo tiempo muchas bandas de hard rock. Aquí explotan un montón de sonidos diversos que de una otra forma empiezan a pelear entre ellos buscando su espacio por ser los dominadores del quinquenio o de la década. Como lo habíamos mencionado, en los 60s teníamos el rock and roll, en los 70s teníamos la explosión del heavy, en los 80s teníamos el glam y ahora teníamos varios géneros que se estaban peleando ese sitial de orgullo. Y para iniciar este programa, vámonos con una banda que claramente no podía faltar. En 1991 explota Nirvana con la canción El Smells Like Teen Spirit, el tema que cambió el rumbo del rock en los 90s. Con una distorsión cruda y una actitud generacional, Nirvana llevó el grunge al centro de la escena mundial. Luego vamos a tener a Metallica con la canción Enter Sandman, una canción que simplificó su sonido sin perder fuerza. Metallica venía a ser una de las bandas importantes en el thrash metal y con un riff inolvidable que se convirtió en un riff muy cercano al tema mainstream. Ellos lograron llevar el metal a ser un fenómeno masivo. Y luego vamos a escuchar a R.E.M. con la canción Losing My Religion, el rock alternativo con una mandolina y una lírica introspectiva que demuestra que lo alternativo también podía dominar las listas. Michael Stipe en todo su esplendor y un álbum cargado de sentimiento. Estamos aquí en Lado A con este especial de las mejores de 1991 a 1995. El quinquenio raro, el quinquenio de múltiples sonidos.

y regresamos a Lausa luego de escuchar estas tres canciones. Escuchamos a Nirvana con Smell Like Teen Spirit, escuchamos a Metallica con Enter Sandman y luego terminamos este primer bloque con R.E.M. y la canción Losing My Religion. Vamos a escuchar tres nuevas canciones. Vamos a empezar en el 92 con Pearl Jam y su canción Alive, una canción confesional y poderosa que consolidó el grunge como la voz emocional de toda una generación. Recordemos que Pearl Jam hacía parte de las denominadas cuatro grandes del grunge. Luego vamos a escuchar los Guns N' Roses con November Rain, una sinfonía, una balada épica, una canción orquestal y ambiciosa, rock de estadio llevado a su máxima expresión. Guns N' Roses era la disidencia, Guns N' Roses era la banda sin etiqueta que peleaba contra todo lo que significaba los movimientos que se gestaban en ese momento. Y luego vamos a escuchar a Radiohead desde Gran Bretaña con la canción Creep, una canción que ellos decidieron no tocar nunca más y a pesar de todo esto es un himno para los inadaptados, canción melancólica y honesta que marcó el inicio de una de las bandas más influyentes del rock moderno. Estamos aquí en Lados A con el quinquenio 1991-1995, los años en que el rock decidió pelearse entre sí.

Y regresamos al lado A luego de estas tres canciones en este segundo bloque. Escuchamos a Pearl Jam, la banda de Eddie Vedder con Alive. Luego Guns N' Roses, la banda de Axl Roses con la canción November Rain, una gran balada rockera. Y luego terminamos ese bloque con Radiohead, la banda del señor Thom Yorke y la canción Creep, un himno de toda una generación que ellos decidieron no tocar. Vamos a abrir este tercer bloque con una banda que se salía del molde y aún así lograron ser comerciales. Red Hot Chili Peppers, la banda del señor Flea, Anthony Kiedis, Chad Smith y John Frusciante con la canción Under the Bridge, un himno, una dedicatoria a California, a Los Ángeles, rock alternativo con alma funk y una confesión personal, una mirada íntima a la soledad en medio del éxito y los conflictos con la droga. Luego, de 1994, otra de las grandes bandas del grunge, Soundgarden y su himno Black Hole Sun, una canción psicodélica, oscura, una melodía hipnótica, un gran video, una de las piezas más sofisticadas surgidas del movimiento grunge. Y terminamos este tercer bloque con punk. Es que esto es lo sorprendente de este quinquenio. Vamos a escuchar una de las bandas que hizo que el neopunk, un género nacido a finales de los 80s, empezara a figurar a nivel mundial.

Green Day con su himno Basket Case del álbum Dookie. El punk vuelve a sonar en la radio. Pura energía, pura velocidad y letras directas para una nueva generación de jóvenes que estaban buscando múltiples sonoridades y alternativas. Estamos aquí en Lado A con el quinquenio de las 12 mejores canciones entre 1991 y 1992.

y regresamos al lado A luego estos tres himnos. Todos son himnos. Under the Bridge de la banda californiana Red Hot Chili Peppers, Soundgarden con su himno Black Hole Sun, la banda de Chris Cornell, y terminamos con la banda de Billy Joe Armstrong, Green Day, y su canción icónica y posiblemente su primer éxito radial, Basket Case. Vamos a terminar con tres canciones que terminan también siendo himnos, y es que esto es un programa de himnos. Este es el sentir de la OSA, canciones mainstream, canciones que tengamos en la memoria y que posiblemente nunca nos cansamos de escuchar. Vamos a escuchar a Oasis desde Gran Bretaña, directamente con la canción Live Forever. Un enfrentamiento, una pelea, el Britpop respondiendo al grunge con una canción llena de optimismo, una melodía muy pegajosa y un espíritu. Y canción que se convierte en un himno espiritual. Luego vamos a escuchar a la banda de Dave Grohl, 1995, la muerte de Kurt Cobain, la muerte del grunge para mucha gente. Foo Fighters con la canción This Is A Call de su primer álbum autodenominado Foo Fighters. Aquí se inicia una nueva etapa post-Nirvana, devolviendo al rock una energía fresca y directa. No se acababa una época, no se acababa un género, empezaban a surgir nuevos sonidos. Y terminamos con la presencia femenina, Alanis Morissette desde Canadá con You All I Know, rock visceral, honesto y sin filtros, una canción que redefinió la fuerza femenina en el rock de los noventas. Estamos aquí en Lado A con los himnos, con las canciones más importantes entre 1991 y 1995.

0: Acabamos de escuchar a Oasis con Live Forever desde Manchester. Escuchamos a Foo Fighters con This Is a Call, su primer lanzamiento, o segundo lanzamiento más bien, del álbum Foo Fighters de 1995. Y terminamos con Alanis Morissette, Or I Know, un rock visceral y honesto salido de las entrañas de una mujer. Entre 1991 y 1995, el rock vivió una de sus etapas más intensas y transformadoras. Definitivamente, el grunge derribó el glamour de los 80s. El rock alternativo tomó el control de lo creativo y nuevas corrientes como el Britpop y el neopunk, revivieron y ampliaron el panorama. Estas son 12 canciones que no solo marcaron una época, definieron emociones, actitudes y una identidad sonora que aún hoy sigue influyendo en la música del mundo. Espero que hayan disfrutado este recuento de las 12 mejores canciones de 1991 a 1995. Y entiendan, no son mejores porque sean mejores, simplemente son el resultado de las listas o las más escuchadas de este momento de nuestra existencia. Espero que nos puedan escuchar cada 8 días aquí en Lados A, un programa dedicado a traer lo mejor de la música mainstream del rock mundial. Soy Ronald Villa Martínez y esto es los 100.4 FM Radio Unal Medellín, la emisora de la Universidad Nacional de Colombia. Nos escuchamos en 8 días. Que estén muy bien y cuídense bastante. Hasta pronto.
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0: Hola, bienvenidos y bienvenidos a Poder Latino Rock en Español, transmitiendo desde Radio UNAL, emisoras de la Universidad Nacional de Colombia, en Bogotá 98.5 FM, en Medellín 100.4 FM y nuestra página radio.unal.edu.co. En las redes estamos en Facebook, Poder Latino como un perfil, Poder Latino Radio como un grupo, también estamos en Instagram y X, @PoderLatinoUN. Hoy en Poder Latino, el estreno de la semana, Tapan de Colombia nos trae su nuevo sencillo Quemarlo Todo. In Memoriam, continuamos recorriendo la discografía de Robe Iniesta. En las bandas internacionales escucharemos a Saratoga de España. Terminamos con Luis Alberto Spinetta con su clásico, el álbum Kamikaze de 1982. Bienvenidas y bienvenidos.
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0: El estreno de la semana. Hoy tenemos el gusto y el placer de tener a un artista que lleva bastante tiempo y sobre todo haciendo buena música. Ya es un viejo conocido de la escena del rock y también de aquí de Poder Latino, porque ha estado pendiente de lanzar en este programa. Nos complace mucho que cada lanzamiento que Capan hace sea también a través de Poder Latino de la Universidad Nacional de Colombia. Y como siempre, darle la bienvenida a Capan. Bienvenidísimo de nuevo a Poder Latino.
1: Álvaro, muchísimas gracias. Un gusto, un placer siempre estar aquí compartiendo música, echando carreta contigo y con el público de Poder Latino, con toda la gente. Siempre agradecemos mucho estos espacios para poder dar a conocer también nuestra música.
0: Y no solo eso, también todas sus vivencias, Capan, porque nos encanta que toda la música que usted hace es muy íntima, pero al mismo tiempo lo hace público. Y hoy nos trae un estreno que nos agrada mucho decirle a la gente que es pura energía, que me gusta mucho decir que el rock de autor, como es el de Capan, siempre está muy pendiente de hacer las cosas muy estéticas. Y pues hablando de este quemarlo todo que nos trae hoy a esta pequeña charla, hablar un poquito de ella, porque y voy a empezar con ese intro, porque me encanta que sigan haciendo esos intros bien interesantes. Hay mucha gente que hoy en día como que se le olvida hacer ese intro y entran de una al cuerpo de la canción. Pero hace falta el intro, ¿no? Hace falta esa emoción que da escuchar los primeros acordes, ¿no?
1: Claro que sí, yo siento que igual la música es la que manda, entonces siempre cuando tienes una canción, la canción te va diciendo qué es lo que necesita. Hay canciones pues que tienen intros más largas, intros más cortas. Es verdad que la música que se está haciendo últimamente es mucho más corta, mucho más sintetizada. De repente no tienen intros, de repente tienen intros súper corticas, pero yo pienso que la música es la que te dicta ahí como por dónde.
0: ¿Y por qué entonces le metió este? Me gusta mucho lo que dice el comunicado de prensa, ese inicio con un mood íntimo y groovy, para después explotar en un rock bien interesante, en una energía rockera que nos tiene también acostumbrados, Capan, a sentir esa energía rockera siempre en sus grabaciones. ¿Por qué esta vez la canción le pidió eso?
1: Pues hermano, lo de la energía rockera, fíjate que ni siquiera fue muy calculado, y eso es lo más interesante de todo este ejercicio. Que sucede que pues en estas canciones que estoy haciendo, en este nuevo álbum que estoy trabajando, hay como otras influencias, hay otra música a la que estoy recurriendo, otra música con la que estoy hablando. Y al final lo interesante es que siempre esa parte rockera, pues que tengo unas venas, como que sale a flote. Y siempre que se requiere de más energía y de, como de más voltaje y de decir las cosas más duro, pues no puedo evitar que me salga rockero. Y eso es, pues me pasa y me parece súper chévere al final porque está muy lejos de ser algo pretencioso o algo súper calculado. Y por la intro, pues la canción también naturalmente fue por ahí, ¿sabes? Es una canción que hice con un amigo que se llama Makoto Naganuma en composición. Y estas guitarras, sobre todo esa como de la intro y estas guitarras como principales de esta canción, desde que hicimos el demo las grabé y son las que quedaron. Porque la canción como que, o sea, fue algo muy mágico. Salió esos arpegios, esa base que hay entre, digamos que más se avanzó con la parte del aporte también de los otros músicos en cuanto a su interpretación, como que se volvió todavía más cálida y más orgánica y eso fue súper lindo.
0: Usted fue el productor de la canción, ¿no? Sé que la coescribió junto a Makoto Naganuma, como nos contaba, pero fue el productor. contemos un poquito cuál fue ese proceso de toda esta producción que ya nos ha hablado un poco, pero ¿dónde fue grabado? Sé que fue grabado aquí en Bogotá. Tapan en este momento no está aquí en el país, ¿verdad?
1: No, no, yo desde diciembre estoy en México, en Ciudad de México. Sí, pues la vida nos trajo por aquí. Estamos con mi familia iniciando como una nueva etapa. Y claro, yo grabé esta canción el año pasado. La grabé en Bogotá, la grabé en Estudios EON. Es un estudio donde he estado trabajando desde hace rato con un gran equipo de gente allá, increíble, con unos músicos increíbles también. Y pues algunas cosas también en mi estudio personal, que yo le llamo pues Tapan Music Studio, o a veces en La Cima, que una casa que tengo cerca de Ubaté, allá también a veces grabo cosas. Entonces es grabada en parte en mi estudio personal y parte de Neón, gran parte de Neón, más en Neón que en mi estudio personal.
0: Claro, son 20 años, más de 20 años Tapan haciendo música. ¿Cómo ha visto esa evolución? Pues en su música más que todo, porque bien nos dice que ya que se ha acercado a otros estilos, se ha acercado a otras de pronto géneros. ¿Eso ha llegado de manera natural o a usted lo ha buscado porque se hace necesario ir evolucionando o simplemente por sus vivencias, por sus correrías también han llegado de manera natural?
1: Pues ha sido todo, ha sido todo. Yo, independientemente de que me he inclinado por el rock como género principal, bueno, ¿esto por qué? Pues porque básicamente el rock es lo que me hizo ser músico, lo que me hizo ser guitarrista, y es una cosa que tengo yo inculcada desde, incluso también de mi familia. A mi padre, que en paz descanse, le encantaba la música americana y él me heredó mucho también como eso. Y entonces, pues para mí el rock siempre, siempre ha estado ahí. Y cuando yo inicié el proyecto artístico personal mío de Tapan, para mí era muy claro que yo tenía también un poco como esa deuda con el rock, que yo quería, que siempre quise hacer rock. Y de repente uno como músico, pues el camino lo va llevando por otros lados, que también está bien, la música es hermosa, y uno como músico en general, pues también es feliz haciendo otros estilos, otros géneros y empapándose de otros mundos, que eso es increíble. Y de repente cuando pensé en qué voy a hacer yo como proyecto personal, empezó a ser claro que era el rock, que yo quería cumplir ese sueño de verme tocando rock, de verme tocando la guitarra en los escenarios y haciendo solos de guitarra, que muchas veces han perdido como cierto valor para muchos. Y eso fue importante en un principio, pero sí ha sido una evolución. A mí siempre me ha gustado la música más allá del género. No me he encasillado en un solo género, sobre todo a la hora de escuchar música. Y también uno siendo colombiano, pues uno también ha estado permeado por tanta música diferente desde niño, desde las fiestas, música tropical. Entonces, eso sumado a que yo como músico he experimentado muchos estilos diferentes en diferentes momentos de mi vida, pues también me ha llevado un poco como a decir en un momento, bueno, lo mío, lo que yo tengo en la sangre es el rock, pero también me gozo y me encantan otros géneros que pueden salir a flote en cualquier momento. Y eso ha sido, digamos, parte también de la búsqueda mía, hasta cierto punto de decir, oye, quiero refrescarme, quiero no solo escuchar otra música, sino también ver qué pasa cuando yo quiero hablar a través de otros géneros y de otros lenguajes musicales, qué pasa. Y no cerrarme a que eso suceda, porque sería como también matar una parte de mí, ¿no? Y por
0: Claro,
1: otro
0: y es que
1: lado, claro,
0: sigue.
1: y en la parte como involuntaria que me decías, pues está la parte donde también lo que fue pasando en mi vida me llevó como también a escuchar cierta música, empezó a llegarme cierta música, mi soundtrack personal cambió. Y eso también cambió mucho la forma en la que yo estaba expresando a través de la música.
0: Claro, y es que yo creo que ese es el plus del rockero latinoamericano, ¿no? Y es que, y más colombiano, y es que puristas no podríamos ser porque somos sincretismo, somos mestizaje y tenemos nuestros ancestros, también nuestra familia, siempre nos llevó por caminos diferentes. En una casa colombiana se escucha desde el rock hasta la balada, hasta el porro, hasta los billos, la cumbia, mejor dicho. Entonces yo creo que eso, esa identidad nunca la vamos a poder negar. Escuchemos, Tapan, entonces, este muy buen estreno que traemos hoy en Poder Latino, Quemarlo Todo. Cuando la escuchemos, hablamos un poco ya de la letra y continuamos hablando aquí en Poder Latino. Quemarlo Todo, estreno de la semana.

0: Continuamos aquí en Poder Latino hablando con Tapan de esta muy buena canción. Hablemos un poco sobre la letra.
1: Claro que sí, Álvaro, la letra, bueno, es una letra inspirada. Como yo te lo había dicho, esta canción la hice con un amigo músico que es increíble, que se llama Makoto Naganuma. Y esta letra la hicimos en un momento súper duro, súper difícil para él. Digamos, no es una experiencia, no nace de una experiencia completamente personal mía, de algo que me estuviera pasando a mí, sino más bien algo que le estaba pasando a él. Y por eso también la canción, desde mi aporte en letra, se vuelve también como un manifiesto de resistencia, como eso que le quieres decir a tu amigo de, oye, vamos para adelante, ¿no? Siempre, siempre que haya vida, pues ahí existe la oportunidad de levantarse y de seguir adelante, de volverse a parar, de rehacerte, de cambiar tu realidad y cambiar tu vida y cambiar esas cosas que de repente están sucediendo, que te están echando para abajo. Y eso es como la historia de la canción, ese momento de encuentro con mi amigo donde ni siquiera teníamos pensado hacer una canción, pero empezó a suceder y salió esta canción maravillosa, que sí tuvo sus cambios y sus cosas con el tiempo, pero que tiene capturada esa esencia, ese mensaje, y ese sentimiento.
0: Pues ya la escuchamos, sé que la vamos a seguir escuchando porque uno tiene que releer muy bien estos temas que son profundos, pero bueno, vamos a hablar un poco de lo que viene para Tapan. Sabemos que esta canción va a ser parte de un próximo álbum, ¿verdad?
1: Claro que sí, es el álbum que estoy trabajando, del cual este es el tercer sencillo que lanzo. Voy a estar lanzando más sencillos este año, próximamente. Yo creo que por ahí en un par de mesecitos lanzo el siguiente y luego lanzaré otro. Vamos a ver cuánto me, pues si me alcanza el año, pues para lanzar las canciones que tengo ahí como en espera. Y estoy trabajando en otras que van a ser parte y a cerrar lo que será este nuevo álbum. Todas tienen como el mismo concepto, todas tienen el mismo espíritu y están como bajo la misma inspiración, trabajo con la misma gente, con los mismos músicos y pues digamos, esa es la idea, que todas estas canciones hagan parte de lo que será el repertorio de esta nueva aventura discográfica.
0: Claro que sí, estaremos muy pendientes de todos estos lanzamientos. Qué bonito es eso de poder lanzar cada canción, ¿no? Es darle vida a cada canción sin dejar ninguna atrás, ¿no?
1: Claro, es súper lindo. De repente nos pasa mucho que nos concentramos más en cómo eran las cosas antes y que por qué el disco. Y de repente, muy valioso lo que tú estás diciendo. Qué lindo también pensarlo desde el punto de vista de que cada canción está teniendo su momento, de que cada canción tiene, es un capítulo importante de lo que significa un álbum. Y pues eso es una cosa que antes tal vez no sucedía de la misma manera.
0: Sí, es verdad. Sobre todo que a veces cuando se sacaban antes los discos y solamente habían dos sencillos de lanzamiento, mucha gente dejaba pasar verdaderas joyas y el hecho de darle importancia a cada tema es algo que las nuevas plataformas pues han contribuido de alguna manera. Sus redes sociales estaba para que la gente esté pendiente de estos lanzamientos y bueno, esta canción ya está en plataformas digitales, ¿verdad?
1: Ya están plataformas digitales, ya está como al alcance de todo el mundo. Bueno, mis redes son Tapan Music, arroba Tapan Music. Me encuentran en como todas las redes, en todas las plataformas, como Tapan. Tapan es Tawppan, siempre doble P. Y nada, ahí me encuentras la página www.tapanmusic.com. Y pues para que ahí me sigan y se enteren de todo lo que va sucediendo, de lo que la música que va saliendo y de cualquier cosa que vaya sucediendo con mi música.
0: Y para en un futuro verlo en directo, nos gusta ponerle ya la energía escenográfica a todo esto que usted está haciendo, ¿no?
1: Claro que sí, claro que sí. Ahorita, pues, por lo que estoy fuera del país, no tengo una próxima presentación en Colombia. Aquí estoy tocando puertas, estoy por empezar también a armar el parche, pero pues les estaré como compartiendo cuando vayan saliendo esas cosas.
0: Claro que sí, estaremos muy pendientes. Tapan, como siempre, muchas gracias por estar aquí en Poder Latino, su casa, la Universidad Nacional de Colombia, la casa de todos los colombianos y por supuesto de estos artistas que nos traen buena música y nos traen estas buenas vibraciones. Muchísimas gracias por estar con nosotros.
1: Álvaro, muchísimas gracias a ti, a la Universidad Nacional y a todo tu público. Y nada, esperamos seguir por aquí molestándolos con nuevas canciones y con nuevas aventuras musicales.
0: Claro que sí, nos retiramos, como siempre decimos, como debe ser, con la música. Vamos a escuchar precisamente otro de los sencillos de lanzamiento. Este fue el año pasado, Solo para ti, ¿verdad?
1: Claro que sí, este fue el segundo sencillo de este nuevo álbum que se llama Solo para ti.
0: Escuchémoslo entonces y pues felicitarlo de nuevo, Tapan, por esta buena música que está sacando.
1: Gracias, hermano, toda la buena energía. Hola amigos, yo soy Tapan. 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

La llegada de Tete Novoa a Saratoga en el año 2007 marcó el inicio de una de las etapas más estables, técnicas y exitosas de la mítica banda de heavy metal español. Tras la salida del gran Leo Jiménez, la Bestia, Tete asumió el reto de liderar el micrófono, aportando una energía renovada y un registro vocal prodigioso. Consiguió además una voz potente, de amplio rango y una técnica depurada, que le permitió defender con solvencia los clásicos de la banda que había hecho famoso Leo. Con el paso de los años, su presencia en los escenarios se convirtió en un pilar fundamental, aportando un aire más moderno y una entrega física que revitalizó el directo de esta agrupación. Lo que define esta etapa es la capacidad de la banda para sobrevivir a cambios de formación manteniendo su identidad. Tete no intentó imitar a sus predecesores, sino que construyó su propio legado dentro del grupo. Su versatilidad le permite pasar de baladas cargadas de sentimiento a temas de una velocidad y potencia técnica abrumadoras. Durante estos años, la banda ha sabido interpretar su propia historia. Un ejemplo es el disco del año 2001, donde regrabaron clásicos con la voz de Tete, dándoles una nueva dimensión sonora. Este disco se llamó 30, del año 2021, corrijo. Además, la integración de canciones como Luna Llena en sus repertorios y la impecable ejecución en vivo han mantenido a Saratoga en la cima del metal en castellano. En resumen, la etapa de Tete Novoa es la resiliencia y la perfección técnica, consolidando a Saratoga como una institución que sigue sonando actual y arrolladora décadas después de su fundación. Hoy traemos el álbum Morir en el Bien, Vivir en el Mal, publicado en 2016. Representa un punto de inflexión en la trayectoria de Saratoga, marcando su regreso al estudio tras el pequeño parón de 2013. Este álbum reunió la formación que muchos seguidores consideran la alineación de ensueño: Nico del Hierro, Jero Ramiro, Dani Pérez y Tete Novoa. La unión de estos músicos devolvió a Saratoga una estabilidad y una fuerza renovada, permitiendo que el grupo retomara su camino con una propuesta potente y cohesionada. El disco destaca por el regreso de la esencia compositiva de Jero Ramiro, lo que le otorga un aire nostálgico que remite a la época dorada del álbum Agotarás. Sin embargo, la producción moderna, agresiva y perfeccionada a cargo de Pepe Herrero consigue actualizar el sonido de Saratoga, dándole un matiz más actual y contundente. Una de las particularidades más llamativas de este trabajo es que no contiene ninguna balada. Este hecho refuerza la energía y la intensidad constante del álbum, convirtiéndolo en uno de los trabajos más compactos y feroces de Saratoga. El tema, el vals de la rosa herida, destaca por ser la primera colaboración vocal femenina en la discografía oficial de la banda, con la participación de Aroa Martín de Kyle. Este hito añade un elemento diferenciador al disco y amplía el rango expresivo del grupo. Para muchos críticos, este álbum marca la consolidación definitiva de Tete Novoa como vocalista de Saratoga. Su desempeño vocal impresiona por el rango, la potencia en los agudos y una madurez interpretativa que supera cualquier comparación con etapas anteriores. Las canciones que traemos hoy, Perseguido, abre el disco con el sello clásico de Saratoga, velocidad, doble bombo, frenético a cargo de Dani Pérez y un estribillo poderoso que invita al público a corear. Mi Venganza, de corte más velocista en el metal, es una canción técnica y exigente que rápidamente se convirtió en imprescindible en los conciertos del grupo. Morir en el Bien, Vivir en el Mal, el tema homónimo del álbum, se caracteriza por una atmósfera más densa y pesada, donde el bajo de Nico del Hierro adquiere un protagonismo absoluto desde la introducción. Como el Viento, destaca como la canción más equilibrada, podríamos llamarla así, de este álbum, con un riff reconocible y una estructura melódica muy cuidada. La prueba de que Saratoga es capaz de reinventarse sin perder su identidad es este álbum, Morir en el Bien, Vivir en el Mal. La ausencia de esas baladas y la intensidad constante lo convierten en un disco que de alguna manera se podría decir valiente, porque conecta con el sonido clásico de los 2000 con el metal más actual. Este trabajo resulta fundamental para comprender por qué Saratoga sigue siendo un referente indiscutible en el género, manteniendo su relevancia y fuerza tras décadas de trayectoria. Recordemos entonces que escucharemos Perseguido, Mi Venganza, Morir en el Bien, Vivir en el Mal y Como el Viento.

Hablar de Luis Alberto Spinetta, el flaco, es referirse a la columna vertebral del rock en español y a uno de los artistas más complejos, íntegros y sensibles que ha dado la música latinoamericana. Su carrera no fue una simple sucesión de discos, sino un viaje estético que transformó el rock en una forma de alta poesía y vanguardia. Tuvo la capacidad única de cerrar etapas exitosas para perseguir nuevos sonidos, fundando grupos que definieron cada década, como Almendra, el nacimiento del rock fundacional en Argentina, fusionando la influencia de los Beatles con la sensibilidad del tango y la vanguardia de Buenos Aires, Pescado Rabioso, su etapa más visceral y bluesera, donde la distorsión y el surrealismo alcanzaron un punto máximo en obras maestras como Artot, técnicamente acreditado a la banda pero solista en ejecución, Invisible, la sofisticación absoluta, una mezcla de rock progresivo, jazz y experimentación sonora que alcanzó cotas de perfección técnica, Spinetta Jade, su incursión en el jazz rock y los sintetizadores de los años 80 con una musicalidad aérea y elegante. Spinetta no escribía canciones, construía paisajes metafísicos. Influenciado por pensadores como Nietzsche, Antoine Artaud o Michel Foucault, sus letras exploran la luz, el cuerpo, el alma, el cosmos. Su capacidad para unir palabras aparentemente inconexas en metáforas deslumbrantes lo alejó de lo convencional, creando un lenguaje propio que sus seguidores llaman el universo spinettiano. Como guitarrista, desarrolló un estilo inconfundible basado en acordes abiertos, tensiones de jazz y armonía sofisticada que desafiaba la estructura simple del rock. Su voz, capaz de una dulzura extrema y de gritos desgarradores, siempre estuvo al servicio de la emoción más pura. A lo largo de más de 40 años de carrera, Spinetta nunca negoció su arte por el éxito comercial. Mantuvo una coherencia estética inquebrantable, culminando su trayectoria con el histórico concierto de las Bandas Eternas en 2009, donde durante más de 5 horas repasó toda su vida musical junto a sus antiguos compañeros. Hoy traemos entonces el clásico Kamikaze, lanzado en 1982, una de las obras más acústicas, íntimas y desnudas de Luis Alberto Spinetta. Aunque salió bajo su nombre como solista, el álbum rescata canciones compuestas en diferentes épocas de su vida, algunas en la etapa de Almendra, Pescado Rabioso e Invisible, dándole una unidad sonora a través de la sencillez y la introspección. El disco fue grabado y editado en plena Guerra de las Malvinas, en un momento de gran oscuridad en Argentina. Presentó un álbum casi enteramente acústico grabado de forma rápida y directa. El título Kamikaze no hace referencia a la violencia sino al sacrificio del artista que se lanza al vacío por su obra manteniendo su integridad frente a las presiones comerciales o políticas. A diferencia de la complejidad técnica de su etapa previa con Spinetta Jade, aquí predomina la guitarra acústica y el piano. Es un disco de cámara, podríamos llamarlo así, donde la voz de Spinetta suena cercana, casi susurrada al oído, resaltando su faceta como melodista puro. El álbum es una reflexión sobre la existencia, el destino y el sacrificio. Se siente una fuerte carga existencialista. Las letras exploran la fragilidad humana y la fuerza del espíritu. Al incluir temas olvidados de sus grupos anteriores, el disco funciona como un puente entre el Spinetta joven y el músico maduro de los 80. En definitiva, el álbum es considerado por la crítica y los seguidores como uno de los puntos más altos de su discografía. Es un trabajo que demuestra que no hace falta una gran banda ni una producción compleja para conmover. Es Spinetta en su estado más puro, un hombre, su guitarra y una poesía que parece flotar por encima del tiempo. Escucharemos entonces Ella También, Almendra, Barro Tal Vez y Tu Amor Es Una Vieja Medalla.

Concluimos Poder Latino por esta emisión. 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Yo soy Álvaro Buya Amaya y los invito a que continúen en sintonía de Radio UNAL, emisora de la Unidad de Medios de Comunicación de la Universidad Nacional de Colombia, Unimedios. Hasta pronto.

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En The Queen is Dead, la melancolía no aparece como un simple estado emocional, más bien como una forma de crítica cultural. Walter Benjamin escribió que la melancolía moderna surge cuando una sociedad comienza a percibir que sus símbolos históricos se resquebrajan. Ruinas de tradiciones, promesas incumplidas, imágenes del pasado que pues ya no logran sostener así su presente. En la Inglaterra de los años 80, marcada eso sí por las políticas neoliberales de la dama de hierro conocida como Margaret Thatcher, pues generaba una sensación que atravesaba a toda una generación entera de jóvenes que veía desaparecer las estructuras sociales que habían dado sentido a la vida obrera británica. Las canciones de Morrissey funcionan en ese contexto como pequeñas elegías urbanas. En The Queen is Dead, la provocación inicial no es solamente una broma irreverente dirigida a la monarquía, también es el síntoma de una cultura que comienza a percibir la fragilidad de sus propias instituciones. En canciones como Franklin Mr. Shankly, la ironía se desplaza hacia el mundo del trabajo y la burocracia cultural. El artista atrapado en un sistema que le permite sobrevivir mientras erosiona lentamente su propio espíritu. En Now It's Over, por otro lado, la melancolía alcanza su dimensión más íntima, donde la vulnerabilidad se convierte en una forma de lucidez emocional. Décadas después, el señor Mark Fisher describiría este clima cultural mediante el concepto de ontology, la sensación de que el presente está habitado por los fantasmas de futuros que nunca llegaron a realizarse. En ese sentido, The Queen is Dead es un disco profundamente estructural, guitarras con esos maravillosos arpegios que conviven en una nostalgia que parece provenir del futuro. Mi nombre es Luis Fernando Rondón y les doy la bienvenida a Transistor y en este capítulo titulado como The Queen is Dead, la belleza melancólica del fracaso. Y es que hoy estamos celebrando 40 años de haber visto la luz este trabajo discográfico de The Smiths, que despunta como uno de los mejores, no solo de su generación, sino también de esa década de los años 80. Iniciamos el programa precisamente como inicia el disco, con la canción de Queen is Dead. Y vamos ahora a escuchar a Franklin Mr. Shankly, seguido de I Know It's Over. Ya continuamos con más de la belleza melancólica del fracaso, hoy hablando de Queen is Dead de The Smiths por Transistor.

contra la monarquía, ironía y desacralización. El título mismo del disco, Queen is Dead, funciona como un gesto iconoclasta. Declara, la reina ha muerto. Dentro de la tradición cultural británica, pues este es un acto cargado de ironía, humor negro y desacralización. Desde la perspectiva de Michel Foucault, por ejemplo, las instituciones se sostienen no solo mediante estructuras de poderes visibles, sino también a través de los discursos que las legitiman simbólicamente. La monarquía británica ha sido precisamente uno de esos dispositivos culturales que producen continuidad histórica y estabilidad imaginaria. Y pues también han tenido un proceso de manipulación, ¿por qué no decirlo? Morrissey introduce una grieta en ese imaginario mediante la parodia. Su voz no ataca frontalmente la institución, al contrario, la ridiculiza. Y en ese gesto se reconoce también la herencia del punk, la voluntad de desmontar los símbolos de autoridad mediante el sarcasmo y la irreverencia. Pero a diferencia del punk más abrasivo, The Smiths utiliza una estrategia distinta. La crítica aparece envuelta en melodías pues muy estructuradas, casi llenas de un proceso tímbrico muy interesante. Por su parte, pues allí Johnny Marr construye paisajes de guitarras muy claras, mientras Morrissey introduce pequeñas dosis de ironía, eso sí es teatral. En canciones como Never Had No One Ever o Cemetery Gates, la desacralización se desplaza hacia otro terreno. La soledad, la cultura literaria, las conversaciones entre amigos sobre poesía y memoria. Y ese es un punto muy importante. La literatura, muy tenida en cuenta en sus letras por el señor Morrissey. Como si el pop pudiera convertirse en un espacio donde la ironía y la melancolía conviven en equilibrio. Continuamos en esta belleza melancólica del fracaso. Hoy recordando el trabajo discográfico de Queen is Dead. Vamos ahora a escuchar Never Had No One Ever, seguido de Cemetery Gates, y ya continuamos con más de este homenaje, explorando un tanto este trabajo discográfico aquí por Transistor.

Otro punto a destacar dentro del trabajo discográfico de Queen Is Dead sería la sensibilidad outsider. Uno de los aportes más radicales de The Smiths fue introducir en el rock una figura distinta del sujeto masculino, frente al héroe seguro de sí mismo que dominó la narrativa del rock durante décadas. Morrissey propone un personaje vulnerable, inseguro, excesivamente consciente de su propia fragilidad. Judith Butler ha señalado que las identidades no son esencias naturales, sino performances sociales que se construyen dentro de normas culturales. En las canciones de, o más bien, en los temas que habitan The Queen Is Dead, el narrador habita precisamente el límite de esas normas. No encaja del todo en las expectativas tradicionales de masculinidad, éxito o popularidad. En The Boy with the Thorn in His Side, esa experiencia aparece con claridad. La sensación de que la sensibilidad propia resulta incomprensible para un mundo, pues, que nos rodea. Por otro lado, José Esteban Muñoz describiría estas posiciones como formas de desidentificación, estrategias mediante las cuales ciertos sujetos existen dentro de una cultura sin reproducir completamente sus códigos dominantes. Por eso The Smiths se convirtieron en un refugio emocional para tantos oyentes, porque sus canciones abrieron un espacio donde la vulnerabilidad podía convertirse en estética. Vamos a escuchar ahora tal vez uno de los temas más impactantes de este trabajo discográfico, lo digo de forma subjetiva. Big Mouth Strikes Again, seguido de The Boy with the Thorn in His Side. Ya continuamos con más de esta belleza melancólica del fracaso, de Queen Is Dead en sus 40 años aquí por Transistor.

Literatura y rock, por otra parte, es otro de los puntos que propongo, que habita dentro del disco de Queen Is Dead. La escritura de Morrissey está profundamente marcada por la tradición literaria británica. Su fascinación por Oscar Wilde se reconoce en el gusto por la paradoja, el ingenio verbal y la ironía elegante. Al mismo tiempo, la dramaturga Shelley Delaney, autora de A Taste of Honey, influyó en su sensibilidad hacia los personajes marginales y los paisajes urbanos de la clase trabajadora. Por su parte, el crítico musical Simon Reynolds ha señalado que uno de los rasgos más interesantes del indie británico fue precisamente esta relación íntima con la literatura. Las canciones no funcionarían únicamente como estructuras musicales, se comportan como pequeñas escenas narrativas. Por ejemplo, en Cemetery Gates, ese lugar, como el cementerio precisamente, se convierte en un escenario donde los personajes discuten sobre plagio, poesía y memoria cultural. Y en There Is a Light That Never Goes Out, la ciudad nocturna se transforma en un espacio casi cinematográfico donde dos personas buscan un instante de intensidad emocional mientras atraviesan la oscuridad. Así, de Queen Is Dead puede escucharse como una novela fragmentaria sobre la juventud inglesa de los años 80. También, pues no descuidar, así como hablamos de la literatura, enunciar que otra de las influencias a la hora de escribir las canciones, algunas canciones no solo de este disco, sino de toda la discografía del señor Morrissey junto a The Smiths, pues es la parte cinematográfica. Algunos extractos de algunos parlamentos de algunas películas claves dentro de la historia del cine, pues habitan dentro de la flora y fauna que nos propone Morrissey en sus canciones. Escuchamos ahora Vicar in a Tutu, There Is a Light That Never Goes Out, de la que ya estábamos hablando, Some Girls Are Bigger Than Others, que es la canción que cierra este trabajo discográfico, y como extra, al finalizar el bloque musical, estaremos escuchando el lado B del sencillo The Boy with the Thorn in His Side. Hablo de River King y ya continuamos con más de esta celebración de 40 años del disco The Queen Is Dead aquí por Transistor.

como coda, la belleza del fracaso. Finalmente, el disco construye una poética particular, la celebración de quienes viven fuera de los relatos heroicos del éxito o los seres que presuntamente son exitosos. Simon Reynolds ha señalado que gran parte del indie británico surgió como una reacción contra el espectáculo del triunfo que dominaba la cultura pop. Frente a esa lógica de celebridad y sobre todo espectáculo, por llamarlo así, The Smiths reivindicaron la sensibilidad del inadaptado, el tímido, el soñador, el observador silencioso que habita en los márgenes. Aquí también resuena pues la reflexión de Walter Benjamin, precisamente sobre las figuras melancólicas de la modernidad, personajes que deambulan por la ciudad conscientes de que la historia no siempre favorece a los más sensibles. Sin embargo, en medio de esa conciencia aparece una forma inesperada de belleza. Las canciones de Queen Is Dead así sugieren que el fracaso social pueden transformarse en intensidad estética. Aquí no se trata de glorificar la derrota, no, sino de descubrir en ella precisamente otra forma de experiencia humana. Walter Benjamin, insisto, escribió además que cada época sueña con la siguiente, pero a veces esos sueños quedan suspendidos en el aire, convertidos en fragmentos, en ruinas y sobre todo canciones. The Queen Is Dead pertenece a ese territorio, un archivo sentimental donde sobreviven las voces de quienes no encontraron su lugar en el mundo. Sin embargo, en esa maravillosa melancolía aparece algo casi inesperado, la convicción de que incluso las vidas más frágiles pueden dejar una huella luminosa en el tiempo. Vamos llegando así al final de este capítulo que yo quise realizar, dedicado en honor, en homenaje a un trabajo discográfico brillante como The Queen Is Dead, que ya celebra sus primeros 40 años. The Queen Is Dead, la belleza melancólica del fracaso. Vamos a finalizar con otro extra de el sencillo The Boy With The Thorn In His Side, con la maravillosa y hermosa Sleep. Los agradecimientos a Livov Morales en la producción de este programa y en la realización de este capítulo se despide Luis Fernando Rondón. 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

Después de sus primeras incursiones en la música, Juan S. Garrido estudia comercio para trabajar en ese ramo en una compañía distribuidora de aparatos de sonido y se vincula al medio artístico. En 1931 sale de Chile al frente de una compañía de revistas mexicana que él manejaba y que al año siguiente llega al puerto de Tampico. Presentamos a continuación otras dos obras de nuestro invitado, el foxtrot Cuando tú me querías, de Cortázar y Garrido, cantado por Vicente Berman, y el corrido La higuera, de L. Kublik y Juan S. Garrido, en la voz del tenor de La voz de seda, Juan Arbizu.

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1: Una vez radicado en Ciudad de México, Juan Escribido se dedica a musicalizar peras en el país, entre ellas La Pequeña Masita, El Tesoro de Paya, La Familia Dresse, y Elena, La India Bonita, Dos Cares, Calumnia y Cafecinos. Les presento seguidamente dos composiciones del maestro Garrido, Ay Caramba por Cuadras, Orquesta Músico y Hermópolas, y La Barajada, Juan Arcio y la Orquesta de Juan Garrido.

El maestro Juan Segardo tuvo larga y estrecha vinculación con la poderosa emisora EW de México, donde logró como director y productor del programa Buenos Días Amigos y director musical Espacio de los Aficionados durante 36 años. Además, acompañó con su orquesta a cantantes tan famosos como Juan Viso, Pedro Vargas, Luis Roldán, Carmen Gómez, Fanny Anitua, Margarita Ro, y a su propia esposa Manolita Viola. Y acá tenemos a Pedro Vargas, el bolero Nunca Sabrás, y a Alejandro Rodríguez en el Sol de Veracruz, ambos Juanes seguidos con su propia orquesta.

El maestro en ese cargo fue un hombre que dominó el inglés y estudió francés y alemán. Además, escribió un libro obligado a consulta por historiadores e investigadores, Historia de la Música Popular de México y la de Autores y Compositores de México, El Método de la Gramática Castellana.

Salvador Dalí fue inspirador de cientos de canciones y temas instrumentales. 30 años después de su desaparición, siguen sucediéndose los tributos musicales a este emperador de las galaxias, que también amaba la música de los grillos. Salvador Dalí falleció el 23 de enero de 1989, hace 30 años, mientras escuchaba su música favorita, Tristán e Isolda, de Richard Wagner. En Música al Infinito escucharemos el preludio de Tristán e Isolda, del compositor Richard Wagner.

amables oyentes de Radio UNAL, por hoy hemos concluido esta emisión de su programa Música al Infinito. Los invitamos para que nos acompañen en su próximo programa a través de los 100.4 FM. En el control del sonido nos acompañó Jorge Iván Benjumea. En la realización del programa, quien les habla, Álvaro Gómez. Mil gracias por su sintonía.

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4: Un saludo para todos los oyentes de Revista Música con Sonidos. Este es un espacio de difusión del movimiento artístico y cultural con un énfasis en música. Estamos hablando con intérpretes, creadores, gestores, líderes de contenedores materiales e inmateriales, de otros eslabones del encadenamiento del sector artístico y cultural. Hoy estamos con una agrupación muy importante en nuestro espacio, en nuestro movimiento del tango antioqueño y de Medellín, y con una de sus líderes. Ella es Diana Carolina Granda. Hoy vamos a estar hablando de Quinteto F31 y también de otros proyectos interesantes en los que ella está, también desde el tema de la empresa cultural y artística. Bienvenida, Diana Carolina, a este espacio de Revista Música con Sonidos.
5: Muchas gracias, Sara. Nosotros felices de estar acá habitando estos espacios.
4: Diana, bueno, entonces vamos a hablar en este primer bloque sobre cuáles son esos elementos que se evidencian, que evidencian el propósito de diálogo entre la tradición e innovación de la interpretación del tango.
5: Bueno, no sé, para los que no lo sepan, el tango es un patrimonio inmaterial de la humanidad y es un género que nuestro territorio acá en Antioquia y en Colombia se apropió de una manera muy, muy, muy arraigada. Entonces nos apropiamos de esto y en ese orden de ideas pues ha estado en el imaginario de nuestras familias, de nuestros abuelos, de nuestros padres y también ha llegado a nosotros. Y ahí es donde entra la figura de F31, que nos apropiamos de esta música y hemos como construido una propuesta artística que busca esa reinterpretación de las músicas que vinieron del sur del continente. Entonces ahí es donde empieza toda esta historia del F31.
4: Sí, y entonces, Diana, vamos a profundizar dónde evidenciamos cómo se dialoga entre la tradición y la innovación, o sea, cómo en la obra de Quinteto F31, en la propuesta que viene desde el año 2011, podemos evidenciar aquí hay un diálogo. Aquí hay un diálogo entre tradición e innovación desde tu lugar como pianista, como intérprete.
5: Bueno, pues son varias cosas. De las primeras es hablar del tango como que es una música ciudadana, es una música que se hace en la ciudad de Buenos Aires. Y pues, ¿qué era el tango? El tango en sus momentos era hablar de las experiencias y de las historias de esa ciudad, hablar de qué era lo que pasaba en ese Buenos Aires, en el Arrabal, en los conventillos, en cada uno de esos espacios, y la música simplemente retrataba eso que pasaba. Ahora nosotros como agrupación dijimos, bueno, ¿qué vamos a hacer nosotros? ¿A qué nos suena a nosotros el tango de acá? Y ahí es donde nosotros decimos, bueno, ¿a qué suena Medellín? ¿A qué suena ese centro de Medellín? ¿A qué suenan esas vivencias? ¿A qué suena todo lo que nosotros vivimos? Y ahí es donde nace Medellín da un tango. Medellín da un tango es ese disco que recrea la banda sonora del centro de la ciudad de Medellín. Y la gran mayoría de las composiciones son de nuestro bandoneonista Marco Blandón. Él fue el compositor de la mayoría. El otro es David Mira, el guitarrista. Y ellos en esa búsqueda empezaron a recrear y por eso encontramos temas como Primavera Smog, que se gestó en ese momento donde teníamos una situación ambiental acá difícil nostalgia de lo no vivido es un tema que habla de lo que no vivimos en esos años 20, en esos años 30, y cómo la necesidad de innovar, de hacer también, eso es una crítica de cierta forma, de que muchas veces nos deshacemos de patrimonios hermosos. Pues en ese entonces teníamos el Teatro Junín, por hacer un edificio muy importante para la ciudad, que es emblemático, pero ¿a costa de qué? De sacrificar gran parte de nuestro patrimonio. Entonces eso también está ahí reflejado en ese disco, y que en últimas de eso se trata el tango. El tango se trata de hacer también esa crítica, de hacer esa reflexión de lo que nosotros como sociedad hacemos en pos de muchas cosas que pueden ser en bien del desarrollo de una sociedad, pero que también afecta como a otras esferas.
4: Claro, estamos hablando de una ciudad de los 70s que estaba referenciada en esa Europa también del momento. Había una idea de modernidad, que la modernidad era no reconozcamos lo que sucede, y la innovación es eso. Pero quiero insistir, Diana, y podemos hablar de elementos musicales en específico, cómo desde lo musical tú puedes decir aquí hay una conversación entre la tradición y la innovación. O sea, cómo puedes ver la música de Quinteto F31 y decir aquí están las dos cosas presentes musicalmente.
5: Como pianista, hablar desde el ámbito pues muy pianístico. Bueno, para mí personalmente pues fue un reto estudiar tango. En principio porque no me gustaba, o sea, tengo que decirlo en público, a mí el tango no me gustaba, decía que era una música para viejitos, hablaba desde el desconocimiento total, pero el conocerlo, el adentrarme en ese mundo, también para mí fue como un respiro también. Vengo de una escuela muy académica, muy clásica, y también fue un respiro de hacer otras cosas, de no tocar lo que está estrictamente escrito en una partitura, que tengo que darle también un toque pues personal a la hora de interpretar lo que tengo ahí. Entonces, empezando ahí, pues fue un proceso, primero de entender el género, cuáles son esos elementos que lo caracterizan, los estilos del acompañamiento. Nosotros lo llamamos los J-Tics, para tocar pues como los efectos, por decirlo así. Entonces, una vez tenemos todo ese material, ¿cierto?, empezamos a hacer como una fusión, más que todo, porque si escuchamos el disco, nos vamos a encontrar con sonoridades similares a la música colombiana. Vamos a encontrar un vals que tiene mucho que ver también como con nuestra tradición, ¿cierto? Y que la innovación está como en meter ese vals dentro del género del tango, como el acompañamiento similar a ese tango, y la forma pues ya personal de cada uno en su interpretación, que ahí es donde también, ese es como el papel de uno como intérprete a la larga, como que a mí no me va a sonar igual a como le va a sonar a otro pianista, ¿cierto? Así sea el mismo. Entonces, creo que ahí es donde está como que confluyen todos esos conocimientos y todos esos saberes que hemos integrado en estos 15 años de trayectoria.
4: Así es. Me pareció interesante esto que nombraste respecto a desmarcarte. Claro, te toca una educación bastante eurocentrada, con un énfasis en toda la técnica, en los repertorios, que son, por supuesto, absolutamente valiosos en la formación y la interpretación. Pero hay una saturación, un cansancio, y acá también hay una protesta en la interpretación de, o sea, lo que es el tango, que en principio, qué pereza, no te llamaba, no te representaba. ¿Cómo encuentras esa libertad interpretativa? O sea, ¿qué te queda de esa formación, sí? De esa destreza que se entrena con tanta rigurosidad en la escuela, cuando te enfrentas a un tango que, por supuesto, es absolutamente desafiante, pero ahí hallas una libertad. ¿Cómo podemos profundizar esa reflexión, Diana?
5: Pues mira, es muy lindo. O sea, primero, pues una de las características en el tango es que el piano es el líder de todas las agrupaciones. Entonces yo también sentí como un puesto para mí como que me llenaba. Me llenaba muchísimo porque tengo un papel que siempre me ha gustado. O sea, a mí siempre me ha encantado la música de cámara, siempre me ha tocado tocar con otros. O sea, siempre me ha llamado mucho la atención. De hecho, yo dentro de mis ideales era hacer un perfeccionamiento en música de cámara, o dedicarme a acompañar cantantes. Antes de que apareciera el tango en mi vida, en mi cabeza estaba era la música de cámara. O sea, el tema de solista no estaba dentro de mi proyecto de vida, no estaba ahí. Pero cuando llega el tango, me doy cuenta de que es como una forma de potencializar mucho ese deseo y ese gusto de hacer música en grupo. Y en el tango hay una característica bien bella, y es que yo absolutamente con todos los instrumentos comparto roles. Entonces, con mi mano izquierda yo comparto el rol del contrabajo, y con mi mano derecha yo hago todos los tutis, o hago las variaciones con los bandoneones o con los violines. Entonces es muy integral, o sea, como que el piano lo tiene todo. Y como lo tengo todo, entonces ahí yo puedo dirigir para donde vaya la música, ¿cierto? Si bien hay unas intenciones de los compositores, de los directores, la responsable soy yo. La responsable soy yo. Entonces ha sido muy, muy enriquecedor esa parte de liderazgo musical dentro del grupo, y agradecida totalmente con toda mi escuela, o sea, porque si yo no hubiera pasado por toda esa escuela, no se me hubieran facilitado tantas cosas, ¿cierto? Y la forma de tocar y de interpretar el tango sería muy diferente si yo no hubiera tenido toda esa otra experiencia.
4: Claro que es de mucha dedicación, desafiante a todo nivel, pero ahí hay una destreza y una gimnasia en todos los sentidos. Estamos en Revista Música con Sonidos. Estamos conversando con Diana Carolina Granda, de Quinteto F31, agrupación de tango, otro de esos sonidos Antioquia, sonidos Medellín, que tiene allá, pues, a lo largo de estos últimos 20 años, de estos recientes 20 años, ha tenido liderazgos importantes, y Quinteto F31 ha sido también uno de esos. Hemos hablado un poco de esa conversación entre tradición e innovación, desde su lugar como intérprete de piano, desde su escuela, cómo la permea, y cómo el tango como que la elige, porque ella en un principio no estaba tan interesada, y su interpretación es maravillosa. Entonces vamos a escuchar dos obras, Diana, que es Una Vuelta al Centro. En principio del bloque nos conversaste un poco sobre el tema, y Primavera Smoke, sobre cómo estas obras relatan una Medellín que necesita también ser contada y problematizada, ¿sí? Quiero de nuevo darte la palabra para que nos regales una presentación de estas dos obras y persuadir a los oyentes de Radio UNAL para escuchar y activar su curiosidad respecto al tango.
5: Bueno, Una Vuelta al Centro es un título que escogimos, que escogió el bandoneonista prácticamente a última hora. Necesitábamos escoger un título y él ya la tenía. Él tenía la milonga, ya estaba compuesta, ya estaba arreglada. ¿Cómo le ponemos? Es que, bueno, ¿para dónde uno cuando va al centro, a qué va a hacer al centro? Usted va al centro a hacer una vuelta. Entonces, una vuelta al centro. Esa es Una Vuelta al Centro. Y, bueno, Primavera Smoke, que es esa ciudad de la eterna primavera, pero que estamos viviendo también en algunas situaciones con todos estos cambios climáticos y todo eso. Entonces,
4: claro, que si bien, pues, geográficamente estamos configurados de una manera más problemática para sentir esa concentración del CO2, pero que sea una oportunidad para hacerse esas preguntas de convivencia y armonía con el medio ambiente. Vamos con estas dos obras y ya regresamos a Revista Música con Sonidos.

0: Seguimos en Revista Música con Sonidos. Estamos con Diana Carolina Grande de Quinteto F31 hablando de la interpretación del tango desde su lugar, del piano, desde esa conversación con tradición e innovación. Acabamos de escuchar dos obras que relatan esa Medellín, que también la problematizan, pero también la relatan. Vamos en este bloque, Diana, hablando de relatos, que también nos tocase un poquito del tema en el primer bloque. ¿Cuál es el relato principal de los tres trabajos discográficos de ustedes, de Alzando Vuelo, de Medellín, Down Tango y de Atemporal? ¿Cuál es ese relato principal de cada disco?
1: Bueno, F31, pues hay que hablar que F31 es el modelo de la placa del avión donde se accidentó Carlos Gardel en la ciudad de Medellín. Y ese primer trabajo es como eso, pues se quedó. Entonces Carlos Gardel se inmortalizó. Entonces F31 hace como ese homenaje a este zorzal criollo. Y Alzando Vuelo es ese primer disco. O sea, ahí empezamos el despegue después de que nos llegara esa tradición. ¿Y qué es ese disco? Ese disco es un resumen de nuestros primeros años de estudio. O sea, realmente es un disco de estudio y que muestra ese primer acercamiento al género. Son nuestros primeros arreglos, en su mayoría son tangos tradicionales arreglados por nosotros. Tenemos un par de composiciones de los maestros que tuvimos en ese tiempo y que nos estuvieron asesorando durante todo este camino. Damián Torres y Pablo Jaurena, son dos bandoneonistas cordobeses. Entonces dentro de este primer disco está toda esa primera historia, es como el álbum escuela. De ahí ya viene el Medellín Down Tango, que es esta banda sonora del centro de la ciudad de Medellín, y es el primer disco de tango 100% colombiano. O sea, y es el primer disco de tango que se hace en Colombia, hecho todo por colombianos. O sea, desde el sonidista, o sea, ahí no hubo mano extranjera, no, y es la primera vez como que se hace ese disco de solo tangos, ¿cierto? Y ya de ahí viene Atemporal, entonces Atemporal llega en una etapa muy bonita, muy significativa del F31, y es cuando Marcelo Tomasi hace parte de la agrupación. De hecho, nos dejamos de llamar Quinteto F31 para hacer agrupación F31 porque llegó Marcelo. Entonces ese es nuestro primer disco de tangos cantados. Los dos primeros fue solo instrumental, este ya es disco cantado. Y era reversionar ahora sí esos tangos tradicionales con nuestra estética, con todo este otro bagaje y este otro conocimiento adquirido. Y ahí es donde nace Atemporal, y ahí sí están la deuda que teníamos con Gardel de hacer algunos de los de Gardel y otros más. Entonces ese fue como esa etapa con el gran Marcelo Tomasi, que en su época fue el cantante de la Orquesta de Música Ciudadana de la Ciudad de Buenos Aires.
0: Qué interesante, porque primero es esa conversación con el experto natural, ¿cierto? Con esos dos que claro, que tienen, si bien el tango pues está muy arraigado, pero ese origen está allá, está en el sur, con su lunfardo, con todo lo que es el tango allí. Tienen esa primera conversación. No sé si puedas recordar cuál es, o sea, en qué consiste esa conversación a nivel estético, o sea, cómo sucede esa conversación entre unos intérpretes como ustedes en ese entonces con un experto en el género, cómo sucede, qué se puede como destacar de ese primer diálogo, de esas dos orillas.
1: Bueno, ese primer diálogo es muy bello, o sea, es que eso fue muy lindo porque sucedió también en un momento significativo aquí en la ciudad, que por medio de la red de escuelas de bandas, de red de escuelas de música de Medellín, se genera, es posible esto, o sea, y es posible porque Pablo Jaurena en su momento vino a grabar un disco con la banda de la red de escuelas de música, y era como unos momentos muy especiales de la red cuando traían estos directores artísticos de otras partes para empezar a interactuar con las agrupaciones, y llega él y es a conocer, o sea, porque realmente sí, habíamos visto el bandoneón, pero con él era ampliar la mirada del instrumento que no lo teníamos tan incorporado. Fuera de eso, que es muy chistoso, nosotros armamos el quinteto sin Marco tener el bandoneón todavía, o sea, era como, es que armamos un quinteto de tango, ¿cuándo empezamos? Cuando llegue el bandoneón. Y ya llegó Pablo a entregárnoslo todo. Fueron demasiado, demasiado generosos. Fueron muy generosos con el conocimiento. Porque es que hasta hace poco no era así. Era como más o menos una ciencia oculta. Sí, había como una ciencia oculta. De hecho, habían algunos cuentos, pues, de pianistas de hace muchos años que tenían cláusulas para que no les grabaran las manos, para no revelar los secretos detrás de las interpretaciones. Entonces, sí había mucho celo, mucho hermetismo con todo el conocimiento alrededor del tango. Y estas nuevas generaciones de allá de Argentina ya vienen muy abiertas. Entonces, eso fue, es como lo primero, agradecerles mucho por esa generosidad, porque sí fueron muy generosos.
0: ¿Y cómo se vuelve aquí importante, ya esto es una reflexión desde la gestión cultural, una política pública, cierto, unos recursos públicos que se enfocan en dar esa conexión, en movilizar unos recursos para que esa transferencia de conocimiento suceda y va contribuyendo a ese cultivo? Y bueno, en Medellín da un tango, cuando ya conversan con esa mirada experta y dicen, bueno, ahora nosotros, ¿qué? ¿Qué tenemos para decir? Que cuando hemos tenido acá intérpretes también de tango con una importante, pues, trayectoria y exploración, ¿cómo podrías describir ese tango colombiano?
1: Bueno, ese tango colombiano, ¿cómo lo describiría?
0: O sea, ¿dónde están esos signos de colombianidad?
1: O sea, esos signos de colombianidad, pues, primero que cualquier cosa, pues desde la misma interpretación, o sea, no nos va a sonar igual. La sensibilidad siempre va a ser diferente, empezando por eso. Y lo otro, como lo que decía anteriormente, tú escuchas cualquiera de los temas del disco, por ejemplo, va a ser el ejemplo de Serenata La Gorda, que es el vals que les digo. Está inspirado en el Parque Berrío. Yo no sé si han visto que ahí se reúnen varios serenateros que tocan con sus guitarritas y se ponen a bailar, la gente baila y eso es un silencio sepulcral porque hay que escuchar a los serenateros y que no hay sonido ni nada. Si ustedes escuchan Serenata a la Gorda, van a darse cuenta, van a sentir esa atmósfera. Entonces el tango que nosotros hacemos es muy, como diría yo, muy impresionista, o sea, sí, es muy impresionista, entonces vas a encontrar como todo ese tipo de escenas y las vas a poder recrear en tu cabeza, ahí las vas a encontrar.
0: Qué maravilla esa colombianidad, como la describes de manera tan precisa. Y luego Atemporal, que ya me hablaste un poco de eso, es como, bueno, voy a acercarme voy a hacer ese medium con estas obras que han sido tan reversionadas, tan interpretadas, y que eso se vuelve a la vez un reto muy grande porque están tan instaladas en las preferencias que puede haber resistencia o a la vez puede decir sí hay una representación. Y para llegar a esa interpretación de estas obras, pues también se requiere ya tener un dominio, ¿sí? ¿Qué pasa en esa, estéticamente, qué pasa en esa temporal? Con esa, y con traer el canto, ¿cierto? Uh-huh. Este otro instrumento que no estaba presente, la voz.
1: Eso fue un enriquecimiento mutuo, hacer estos tangos de tradición en nuevas versiones, o sea, fue un enriquecimiento mutuo. Y la respuesta del público es muy bella. O sea, uno, desde que nosotros creamos el F31, siempre teníamos como una prevención de la aceptación que iba a tener. Recuerdo que los primeros años cerrados nosotros en que no íbamos a tener nunca cantante. O sea, íbamos a hacer solo instrumental y a pesar de el recibimiento fue bastante bello. O sea, no faltaba alguno que otro que quisiera escuchar los tangos de toda su vida. Tampoco hicimos oídos sordos a eso y en su momento tuvimos algunos invitados y bueno, nosotros también nos tocó ceder un poquito, o sea, era como, éramos muy estrictos, como que no, solo instrumental. Después, bueno, listo, vamos a, démonos esa oportunidad porque es muy importante. Uh-huh. O sea, es muy importante vivir esa otra experiencia porque te da otras cosas. Ahí el estar con cantantes te brinda otro tipo de sensibilidad, te obliga, porque es que te estás contando una historia, te están contando, hay una letra importantísima que tenés que pintar, pero para fortuna de nosotros y como sorpresa también, muy bien recibido, o sea, muy, muy, muy bien recibido por el público. Entonces sí, es muy satisfactorio.
0: ¡Qué maravilla! Estamos, pues, hemos hecho una travesía por estos tres trabajos discográficos a lo largo ya de este importante camino, de este extenso camino que ha recorrido Quinteto F31. Estamos con Diana Carolina Granda en Revista Música con Sonidos Y vamos a escuchar en este bloque, vamos a escuchar La Promesa y vamos a escuchar Serenata La Gorda, que ya la presentaste. ¿Cómo podemos presentar a La Promesa, Diana?
1: Bueno, La Promesa es la primera composición, o sea, el primer tema inédito del F-31, es una composición de David Mira, y La Promesa es porque lo prometía desde hace tiempo que iba a ser su composición, y esa fue. Entonces esa está en nuestro primer trabajo discográfico, y fue el tema que nos llevó a Corea. Recuerdo que yo en una rueda de negocios lo escuchó el director del Seoul Music Week, y él como... ¡Oh! Por ese tema fuimos.
0: El poder de la música, sí. ¿Cierto? Y toda la manera de movilizar. Vamos con estas dos obras en Revista Música con Sonidos. Ya regresamos para seguir conversando con Diana Carolina Granda de Quinteto F31.

0: Seguimos en Revista Música con Sonidos. Estamos con Diana Carolina Granda de Quinteto F31. Hemos hablado sobre esa, de cómo se evidencia la tradición y la innovación en la obra de Quinteto F31, que quienes desde el 2011 vienen haciendo un trabajo tan cuidado, tan dedicado y con tanto conocimiento de lo que está allí puesto. Hablamos de los tres trabajos discográficos, de cuál es ese relato principal de los tres trabajos. Primero una conversación donde se origina el movimiento del tango, luego un trabajo más íntimo. Ella habla de cómo la colombianidad podría ser impresionista en Medellín, da un tango, y Atemporal, donde llega la voz con obras pues altamente patrimonializadas, ¿cierto? Y en este bloque vamos a hablar de algo muy interesante. Y es que, claro, existen unas preguntas sobre el concepto de empresa cultural, ¿sí?, que se responden a través de la creación de la Corporación Mauna, ¿sí?, que viene a proponer unas soluciones. Entonces, hablemos un poco de a qué está respondiendo esa propuesta de la Corporación Mauna respecto a esas necesidades de nuestro movimiento artístico cultural.
1: Bueno, Mauna surge precisamente porque uno lleva 15 años con una agrupación, con un montón de necesidades, con un montón de dificultades también, sobre todo a la hora de la gestión, a la hora de la representación. Lo veníamos haciendo muy intuitivamente, la verdad es que sí, muy intuitivamente. No nos podemos quejar, nos ha ido bien porque llevamos 15 años juntos, pues es un matrimonio bastante estable. Pero siempre llega un punto, bueno, y entonces, ¿de aquí para dónde vamos? Y ahí es donde se hace necesaria una figura jurídica para poder darle vuelo a otro tipo de propuestas y a otro tipo de proyectos que tenemos todos en la cabeza y que los queremos hacer realidad. Entonces, eso no se puede solos, eso nos toca juntarnos y armar esa empresa que le ayude, que le aporta. Y yo he comprobado científicamente a la hora de haberla constituido, que se abren muchísimas puertas, muchísimos caminos, y tenemos una fortuna muy grande. O sea, muchas veces no la vemos, pero yo ahora, ya que me metí en esta parte corporativa, sí la veo. O sea, el apoyo es gigante. Hay muchas actividades que están en pos de fortalecer estas industrias creativas que están naciendo. Entonces, yo me metí a la Cámara de Comercio y venga a ver qué hay para hacer. Y muchos cursos, hay demasiado ya. Y yo sé que en gran medida ese es el resultado de un trabajo que se ha hecho desde hace muchos años. Y yo sé que, por ejemplo, en el caso tuyo, Sara, sos de las que ha estado ahí en ese fortalecimiento que es tan necesario, desde la gestión. O sea, todo lo que ha pasado, como yo recuerdo la USM cuando estaba, o sea, eso, todo eso fue sembrando tantas cosas. Esta misma revista también, tantas cosas que esté pasando lo que esté pasando en ese momento, que yo diga que siento un respaldo corporativo para poder hacer y crear un montón de sueños, todo ese camino, yo creo, ¿cuántos años? Vaya, hace 20 años, no sé, más de 20 años, es que yo siento que ese es el fruto de todo eso. Uh-huh. Ahora yo lo estoy sintiendo y se está evidenciando, entonces hay que aprovechar. O sea, hay que aprovechar, es el momento para aprovechar y hacer muchas cosas. Es un reto, pero creo que hay un equipo muy lindo detrás para hacerlo. Pues está el F31, otro proyecto que será, tiene el Arrabal, que es, ya es mezclar ese tango con el rock. Tenemos también Capriduo, que es una apuesta de la música latinoamericana de piano a cuatro manos, que se lo hago de la mano de Astrid Bedoya. Y Astrid, pues con su escuela musical Trinar, que también hace parte, nosotros nos agrupamos para tener también esa línea formativa. Entonces, como crear todo un ecosistema musical al servicio de la ciudad, del territorio, del departamento, del país, y para exportar.
0: Muchas gracias, Diana, pues por esas palabras. Sí, claro, creo que sí hay una siembra. Y ahí están ustedes respondiendo, pues, como con versatilidad a distintas propuestas, proyectos artísticos, ¿cierto?, para activar una demanda, pero también están ofreciendo unas soluciones respecto a desarrollar unas destrezas para acceder a recursos, un tema de representación. Ya también tienen una experiencia en estos espacios de mercados culturales. Hablemos un poco más de esas soluciones, porque esto resuena un poco. De nuevo, evoco este proyecto de gestión cultural, de estudios de gestión cultural, que es el grupo Las Veras, que lo tenemos pues con Mónica María Zuluaga de Hemisferio Derecho y Carlos Andrés Martínez, quien también acompaña este espacio. Claro, la formalización es importante, pero como hay que ir evolucionando a pensar en una formalización que acoja otros proyectos, o sea, no necesariamente todos deben dar ese paso de formalización convencional, pero cómo este tipo de entidades pueden servir de sombrilla para la gestión de todo lo que es necesario y lo que implica una empresa cultural. Entonces, hablemos también un poco de eso que ustedes están ofreciendo desde Mauna.
1: Bueno, pues sí, una de las, siempre hemos pensado en esa dignificación del artista, o sea, como qué dicha, uno siempre dice, qué dicha, ¿cómo es el sueño? Qué dicha vivir del arte, qué dicha, pero claro, y a veces dice,

0: Es muy compleja y creo que esa es la razón por la que no avanza más. Entonces, claro, esa es la apuesta de nosotros. La apuesta es que, bueno, primero hagamos el ejercicio con lo que nosotros tenemos a la mano. O sea, en ese momento nosotros tenemos 4 proyectos artísticos que lo que estamos haciendo es que entre todos nos ayudemos para potencializarlos y a través de esta figura jurídica, pues nos apañemos. Tenemos una ventaja muy grande que hay una empresa familiar detrás de hamburguesas y perros que son bienes convencionales y que hace parte del doliente que está apoyando acá, ¿cierto? Uh-huh. Nos está apoyando en esa elaboración también, porque ya tienen por ese lado 20 años de tradición haciendo en otro mercado, pero aquí nos van a apoyar a ver cómo vamos a ejecutar todas esas ideas y todos esos sueños, ¿cierto? Y también uno es como un puente, como yo digo que es el jamón en medio del sándwich, porque está esa parte empresarial y está este artista, y el artista vuela, y el artista crea y fantasea, y es maravilloso. Uh-huh. Y está el otro que aterriza. Uh-huh. Y llegar a esa comunicación creo que es el reto más grande. Es el reto. Uh-huh. Pero cuando eso se logra, suceden cosas muy maravillosas. Y nos beneficiamos todos, los artistas también se benefician, las empresas también se benefician, y mucho, pues es una industria que en serio le da muchos ingresos a este país. Pero es simplemente hay que seguirnos educando. Los artistas también nos tenemos que seguir empapando. O sea, si bien a veces queremos estar creando, también tenemos que enterarnos de lo que está pasando. Así sí, es, o sea, nosotros tenemos que tener información. Yo personalmente, yo no sabía muchas cosas que apenas estoy como entendiendo, que apenas estoy diciendo, fue pucha, nos quedamos hace mucho rato en muchas cosas que teníamos que haber sabido, o sea, ¿qué pasó? Entonces, bueno, también es un tema formativo, es un tema de seguirnos educando.
1: Así es, y eso evoca una cantidad de reflexiones, ¿cierto? Sí. Muchas, como te contaba ahora, mucho de lo que hemos también estudiado desde el grupo de estudio de cómo vivir del escenario artístico, creo, de todas maneras, que tienen que seguir existiendo políticas públicas mejor enfocadas, ¿sí? Atendiendo las realidades de lo que son los bienes artísticos para que no se pierda el espíritu, ¿sí? Y no se sacrifiquen elementos esenciales para poder arraigar en calidad y cultivar un movimiento alrededor del arte. Entonces, hay que seguir encontrando cuáles son los mejores modelos, aprender de los desaciertos, ¿sí? Y que eso ilumine lo que viene pasando. Pero la apuesta de pensar en cómo se genera una estabilidad, ¿sí? Obviamente es absolutamente, pues hay que destacarla y hay que mirar que existen y pensar en eso que nombraba ahora también en lo colectivo. Sí, lo colectivo tiene que estar allí. Lo que pasa es que los modelos hay que afinarlos, sí, hay que afinarlos bastante, pero hay que seguir en ese modo esperanza. Porque esto es lo que nos hace vibrar, ¿sí? Esto es lo que nos conecta con la vida. Diana, pues larga vida para Mauna, ¿sí? Y para todo lo que esto está cogiendo, todos los proyectos artísticos, la ciudad, el país, lo que han hecho ustedes en el tango, pues han sembrado, y en la música y en el arte, es una siembra que sigue dando frutos y sigue proyectando el cuidado y movimiento artístico que el que sea patrimonial no quiere decir que sea hermético, sino que está abierto a seguirse permeando. Vamos a cerrar con 2 obras más, vamos a cerrar con Una emoción y con 3 otoños, y de nuevo la palabra para ti para que nos presentes estas 2 obras de Quinteto F31.
0: Bueno, Una emoción resume todo lo que hemos dicho hoy. eso es lo que es el tango para nosotros, lo que es la música, el arte, entonces una bella interpretación. Por ahí también hay un video para que lo miren, que está bastante lindo. Y 3 otoños es nuestro sencillo más reciente. Lo último es ganador de una de las becas de creación de la alcaldía. Y es como, ¿qué es 3 otoños? Eso es un resumen de 3 otoños que estuvimos en de 3 otoños que vivimos en Europa, que tuvimos 3 momentos bien bonitos de muchas experiencias en el otro lado del charco.
1: desde un trópico a vivir
0: desde
1: otoños.
0: Desde un trópico a vivir otoños, entonces, bueno, ahí está.
1: Diana, gracias. Gracias por estar acá, gracias por tu trabajo, gracias por todas las apuestas y por todo ese propósito.

darle vida a la música y al arte desde el piano, desde tu interpretación que es tan conmovedora. Gracias, Jorge, por tu trabajo. Mi nombre es Sara Melguizo Gavilanes, directora, realizadora de revista Música con Sonidos. Nos pueden sintonizar todos los domingos a las 11 de la mañana a través del 100.4 FM si están en Medellín, o a través de www.radio.unal.edu.co. Allí ponen emisora Medellín. Y si quieren volver a escuchar este y los programas, pueden ingresar allí al micrositio. Están alojados todos estos programas que para nosotros son documentos de la memoria de todo el acontecer del movimiento artístico y cultural, con el propósito de darle una visibilidad y seguir contribuyendo a este tejido, a esta textura de nuestra memoria.

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Bienvenidos a Tanguedia, el eslabón perdido entre Gardel y Piazzolla. Pues bien, el domingo pasado, en la Filbo número 38, donde la radio UNAL tuvo sus estudios y donde transmitió Tanguedia y emitió los dos domingos, tuve un invitado que se llamó el señor Fernando España, quien lanzaba su libro, o está por lanzarlo oficialmente en Bogotá, Eddie Palmieri, el mejor pianista del mundo. Pues bien, él me llevó una música de temas, de gente salsera, con ritmo caribeño, pero cantando tangos. Y quise aprovechar todo ese material que me acercó el querido Fernando España. Recuerdo que a la charla también compartió con nosotros Álvaro Iglesias, y se hizo una tertulia muy linda en ese Tanguedia del domingo pasado. Quedó mucha música por publicar, porque hay temas bastante extensos y a mí no me gusta cortar la música. Domingo pasado la cortamos para poder que hubiese diálogo entre nosotros. Pues bien, hoy arrancamos entonces escuchando El Día Que Me Quieras, la versión imbatible del número uno, don Carlos Gardel. No se olviden que él tiene coautoría en este tema junto a Alfredo Lepera, El Día Que Me Quieras. Recordarán la película, su última película, allá en Nueva York, donde participa Astor Piazzolla a los 12, 13 años en el papel de voceador de periódicos, como dicen en Argentina, canillita. Pues bien, El Día Que Me Quieras, en la voz de Carlos Gardel inicialmente. Más adelante tendremos una orquestación del maestro Eddie Palmieri. Y pongo el mismo tema en dos versiones a su consideración.

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Bueno, siguiente tema de Sebastián Piana y Homero Manzi. Dicen muchos que ellos exhumaron de alguna manera la milonga que estaba muy venida menos y se inventaron una nueva manera de decir la milonga urbana, la milonga de Buenos Aires. Y esta, la milonga sentimental, la voy a presentar inicialmente con la orquesta de Fulvio Salamanca, más adelante el gran combo de Puerto Rico.

Bueno, este tema, consejo de oro, como para hoy Día de la Madre. Este consejo de oro está interpretado por el señor Agustín Magaldi, la voz sentimental de Buenos Aires, y más adelante tiene una reinterpretación con el señor Héctor Lavoe.

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Bueno, de inmediato vamos a escuchar este hermoso tema de Cadícamo y Cobián, Niebla del Riachuelo, en la interpretación inicialmente de Roberto Goyeneche, el polaco, y más adelante el hombre con sabor caribe para estos géneros, Panchito Risset.

Bueno, quizá uno de los tangos más conocidos, porque es un tango tango, de Francisco García Gorrindo y el señor Roberto Grela. Ellos compusieron el tema Las 40. En Colombia fue leitmotiv de una serie de televisión hace muchos años, ya ustedes lo sabrán. Y vamos a presentarlo en una versión, de alguna manera, pues si no moderna, es muy contemporánea. Lo grabaron hace aproximadamente un año los chicos de la Tríada Tanguera que comanda César Augusto. Y más adelante, el recordado y el que todos tenemos en la cabeza, Rolando la Serie, interpretando el mismo tema, Las 40.

Estamos en Tanguedia de Radio UNAL, Bogotá 98.5 FM, Medellín 100.4 FM, a través de la web radio.unal.edu.co. Quienes deseen escribirnos pueden hacerlo a nuestro correo tanguedia@unal.edu.co. Estamos llevando a cabo este programa, donde el primer tema que ponemos a consideración es un tango. Por lo regular es el original o temas originales en tiempo de tango, y después lo escuchamos en otra interpretación. En este caso, ritmos caribeños, ritmos salsas, boleros son, en fin. Siguiente tema, nostalgia, la primera versión en la voz de María Graña. Más adelante interpretará Nostalgia, Ángel Canales.

Bien, el siguiente tema, de los temas gardelianos también de sus películas, Cuesta Abajo, de Gardel y Lepera, lo va a interpretar inicialmente un cantorazo que murió hace poco, el 28 de diciembre del 25, 2025, parece que un accidente en su casa, tropezó, cayó, en fin, y el señor pues murió. Con esa voz y su manera interpretativa cosechó muchos éxitos en el tango. La vamos a empatar con la versión de Daniel Santos, el inquieto Anacobero.

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Bien, amigos, agradecemos su deferente audiencia. Estuvimos con ustedes en la asistencia técnica Lina María Cabrejo, en la presentación Roberto Aroldi. Hasta el próximo tango.

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13: Bueno.
10: Bienvenidos a una nueva emisión de nuestro programa en 2x4, Una puerta abierta al universo del tango. Para el día de hoy les traemos al pianista, arreglista, director y compositor Miguel Nijenson. Él nació el 1 de diciembre de 1911 y muere el 8 de mayo de 1983. Había nacido en Buenos Aires, Argentina. Él fue descendiente de una familia que venía de Europa y se instalaron en Buenos Aires. En la casa de los Nijenson había un piano en el que tocaban tres de los seis hijos, Ambrosio y Matías, que fueron médicos, Rodolfo y Natalio, dibujante y luego visitador médico, Rosa y Miguel. A este, que a pesar de ser el menor de todos, superaba artísticamente a sus hermanos, se le reservaba una carrera de concertista clásico. De hecho, su formación musical fue sumamente seria. Estudió con Vicente Scaramuzza y armonía con Gilardo Gilardi. Iniciemos nuestros ejemplos musicales. Primero, oigamos Un desolado corazón. Tiene música de nuestro invitado Miguel Nijenson y letra de Roberto Miró. Estará a cargo de Horacio Cáceres con cuarteto de Miguel Nijenson. Posteriormente, es Roman Prince, con la orquesta de Miguel Caló, nos interpretan el vals Amarguras.

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pero Miguel prefirió incorporarse a la orquesta de Roberto Firpo, con quien, teniendo apenas 14 años, se fue de gira por Sudamérica. Oigamos otros dos temas: Viento Malo, con música de Miguel Nijenson y José Nieso, y la letra de José María Suñé. Estará a cargo de Alberto Amor con la orquesta de Rodolfo Biaggi. Es un tango. Posteriormente, oigamos Arrinconado, con música de Miguel Nijenson, nuestro invitado, y José Nieso. Estará a cargo de la orquesta Utópica.

En 1927, Miguel coincidió en un trío con Aníbal Troilo, de apenas 13 años, y el violinista Domingo Sapia en el Café Río de la Plata. Ya con 17 años, Miguel fue convocado para integrar el sexteto del violinista Roberto Dimas, y desde 1935 formó parte de los Poetas del Tango, quinteto que componían también como bandoneonistas Héctor Artola y Francisco Fiorentino, y como violines Antonio Rodio y Miguel Bonano. Escuchemos otros dos temas. Primero vamos a oír Sol, música de José Nieso y Miguel Nijenson, la letra de José María Suñé. Estará a cargo de Óscar Ferrari con Miguel Nijenson y su orquesta. Posteriormente escuchemos Allá en el cielo. Es un tema instrumental, es un vals, no confundirlo con el otro tema que es cantado y es un tango. Entonces este Allá en el cielo tiene música de Miguel Nijenson, nuestro invitado. Recordemos, es instrumental.

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Por aquella misma época, pues, debutó como titular de un conjunto propio que formó para la Boîte Lucerna, que era propiedad del violinista José Nieso. Allí secundaba al cantor Antonio Rodríguez Lesende, con quien estrenó Nostalgias de Juan Carlos Jovian y Enrique Cadícamo. Fue un paso trascendental en la carrera de Nijenson, que fue su ingreso en 1936 a la orquesta de Miguel Caló, en la que además de pianista fue arreglista, alternando con esta función con Argentino Galván. Después de 3 años, ocupó el lugar Héctor Stamponi, reemplazado en 1940 por Osmar Maderna, quien confirió al conjunto el carácter que lo distinguiría para siempre. Vamos a escuchar a continuación, primero, Mentiras Piadosas, música de Miguel Nijenson y Pedro Pandolfi. La letra es de Carlos Marín. Estará interpretado por Carlos Dante con la orquesta de Alfredo de Angelis. Es un tango. Posteriormente, oigamos Lonjazos, música de Andrés Domenech y letra de Jesús Fernández Bianco. Estará en la voz de Carlos Budini y Mario Bonet con la orquesta de nuestro invitado Miguel Nijenson.

Estamos en Radio UNALCE de Medellín, emisora de la Universidad Nacional de Colombia. Hoy tenemos como invitado a Miguel Nijenson, quien al alejarse de Osmar Maderna en 1945, Caló decidió incorporar a Nijenson. Este debió ajustar sus arreglos al estilo de Osmar Maderna, como les mencionamos hace un ratico, para lo cual le hacía escuchar las grabaciones de esos años. Miguel en las giras aprovechaba los largos viajes en tren para escribir las orquestaciones que iban a hacer con la agrupación. Vamos a oír a continuación Me llamo Anselmo Contreras, música de Miguel Nijenson y letra de Catulo Castillo. Lo va a interpretar Raúl Iriarte con la orquesta de Miguel Caló. Es un tango. Posteriormente oigamos Caballo de Calecita, con música de nuestro invitado Miguel Caló y Pedro Pandolfi, la letra de Carlos Marín. Lo interpreta Carlos Dante con la orquesta de Miguel Caló. También es un tango.

En 1939 se casó con Raquel, que era hija de Gregorio Ilivitsky, que era un fabricante de muebles de la Paternal, que tuvo 12 hijos, 5 varones que fueron muriendo de diversas enfermedades y 7 mujeres, todas las cuales sobrevivieron. Vamos a escuchar Lo pensé así, y es un tema instrumental con música de Miguel Nijenson. Estará a cargo de Miguel Caló y su orquesta. Posteriormente, oigamos La leyenda del río con música de Miguel Nijenson y letra de Juan Pueblito. Estará en la voz de Carlos Dante y Oscar La Roca haciéndole dúo con la orquesta de Alfredo de Angelis.

La esposa, pues, de Miguel, que se llamaba Raquel, le fascinaba el glamour de la vida artística de Miguel, aunque no aceptaba el otro costado, que eran sus ausencias, sus trasnochadas, su vida a contramano de la de los hijos. Pero a Miguel nunca le fue bien en sus otros intentos. Su elemento era la música, a la que se dedicaba con seriedad, al punto de ser el principal arreglador de la orquesta de Miguel Caló. Vamos a oír Decime qué pasó, música de Miguel Nijenson y José Nieso y letra de José María Suñé. Lo va a interpretar Óscar La Roca con la orquesta precisamente de Miguel Nijenson. Cuando ese termine, oigamos Copla de Esperanza con música de Miguel Nijenson y letra de Manuel Ferradas Campos. Lo va a cantar Carlos Dante con la orquesta de Miguel Caló. Es un paso doble.

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En el año de 1955, Nijenson condujo musicalmente un concurso de cantores que ganaron Jorge Budini y Mario Bonet. Formó entonces orquesta y los incorporó. Y los bandoneones de aquella orquesta eran Víctor Lavallén, Manuel da Ponte, Ángel Álvarez y Eduardo Corti. Luego reemplazado por Osvaldo Montes. En los violines estaban Emilio González, Raúl Domínguez, Pedro Zapocnik y Milo Dockman. Vamos a oír dos temas. Primero oigamos Casi Caminando, con música de Cristóbal Ramos y Herminio Bernasconi, letra de Francisco Johnny. Estará Carlos Budini con la orquesta de Miguel Nijenson. Posteriormente escuchemos Tres Esperanzas con letra y música de Enrique Santos Discépolo. Estará en la voz de Carlos Budini con la orquesta de Miguel Nijenson.

Bueno, así hemos terminado nuestro programa en el día de hoy. Esperamos que haya sido del agrado de todos ustedes. En la parte técnica nos acompañó don Jorge Benjumea, la realización de Leonardo Pizarro. Los invitamos a continuar con la programación de Radio UNAL.

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El día de hoy, desde la fonoteca Kermit Ruffins, el trompetista y leyenda de Nueva Orleans, Kermit Ruffins, interpreta jazz clásico y swing en la tradición de Louis Armstrong. Esta retrospectiva de sus baladas atemporales y su animada música de fiesta de segunda línea te transportará a la Gran Manzana. Compilado, realizado por Putumayo World Music. En esta primera parte del programa escucharemos Ain't Missabin, luego Monday Night in New Orleans. Después tendremos On the Sunny Side of the Streets, la canción After You Are, Wrap Your Troubles in Dreams, y terminamos con Good Night.

y continuamos desde la fonoteca. En esta segunda parte del programa de Kermit Ruffins escucharemos Leslie Hahn, luego When My Dream Boat Comes Home, Kermit's Second Line, Bite and Bite, y terminaremos con la canción Do the Fat Tuesday en vivo.

0: Happy Fat Tuesday!
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13: Un saludo cordial. Con ustedes, Renato Vélez, y quien les habla, Andrés Acosta. En el mes de mayo se suele recordar la figura de las madres. Precisamente, el profesor Asdrúbal Valencia nos comparte un guión sobre las madres y una selección musical alrededor de este tema.
14: Un ser fundamental en la existencia humana es la madre. Todas las mujeres deberían sentir el instinto maternal y, en consecuencia, las mismas reacciones biológicas antes de ser madre. ¿Por qué no es así? ¿Por qué hay diferencias? Lo cierto es que no existen pruebas que avalen la existencia de un impulso instintivo por tener hijos en todas las mujeres. Es más, son muchas las que verdaderamente no desean tener descendencia, por lo que esto no puede constituir un instinto. Los instintos no son opcionales. Para la que desea ser madre, en general, significa cambiar la vida de mujer, su tiempo y su forma de pensar, ya que normalmente entrega todo su corazón y todas sus fuerzas aun cuando no las tenga, para que sus hijos estén bien. Por eso esta palabra se asocia con amor, desvelo, lágrimas, alegría, sacrificios. Es por ello que las madres están en la historia, las artes y sobre todo en la literatura. En la historia de la literatura universal, las madres son tan antiguas como la guerra. Son figuras que se mantienen vigentes, incluso más contemporáneas que otras, justamente por su fuerza o su tragedia. Los libros y poemas sobre la madre son incontables, y lo mismo puede decirse de su presencia en la música universal. Por ello es lógico que la madre esté en las músicas de la montaña, de lo cual traemos una muestra hoy, en este mes dedicado precisamente a ellas. Para empezar a ilustrar lo afirmado, podemos escuchar dos bambucos dedicados a las madres de las zonas rurales de nuestras montañas. Un sentido homenaje a ellas para comprender un poco mejor su origen campesino, interpretado por Nigiret Alarcón y acompañada en el piano por Luis Fernando Franco Duque.

Para contextualizar estos homenajes, se puede recordar que en 1929 apareció en Medellín el dueto Spina y Martínez, que gozó de prestigio y llegó a ser famoso, integrado por Manuel Ospina de Río Negro y Samuel Martínez del barrio Belén. Con este dueto se inició la divulgación de nuestras canciones por medio de la grabación, sin necesidad de viajar a México o a Estados Unidos, como se había hecho hasta entonces. Hacia el año 1935 el dueto estaba en el cenit de la popularidad en Medellín y triunfó hasta 1943, año en que se disolvió. Samuel Martínez murió en 1958, pobre y alcoholizado. Por este dueto tenemos dos canciones a la madre, un pasillo, autoría del dueto, y una danza con derechos reservados de autor. Escuchemos Besos de mi madre, pasillo de Manuel Ospina y Samuel Martínez, interpreta Ospina y Martínez con el conjunto rítmico dirigido por Juan Abarca. Luego, Madre del Alma, una danza con derechos reservados de autor, interpreta Ospina y Martínez.

Llegan dos duetos que le cantaron a la madre en los pasillos siguientes. El panameño Alcides Briseño y el bogotano Jorge Áñez hicieron su primera grabación en La Víctor el 5 de diciembre de 1922. Mi viejo amor y el tango La Copa del Olvido. En 1924 organizaron un quinteto con Manuel Valdespino, Carlos Molina y Rafael Almanza y se llamaron Los Trovadores Sudamericanos. Pero el dueto siguió grabando hasta 1933 y dejaron impresas 231 canciones, entre ellas el siguiente pasillo dedicado a la madre. Juan Agustín Ospina Peláez y su sobrino Rubén Peláez, campesinos de Finlandia, Quindío, empezaron a darse a conocer como dueto en las emisoras de Pereira. En Medellín grabaron con La Víctor 22 discos de 78 revoluciones por minuto y esas 44 canciones son su herencia, porque no duraron mucho cantando juntos, ya que Rubén se suicidó. Concedemos un espacio a la música para escuchar el pasillo Madre del Alma, con letra y música de Arturo Alzate Giraldo, interpretado por el dueto Briseño y Áñez, seguido de otro pasillo, titulado Ausente de mi madre, con derechos reservados de autor, en la interpretación que hacen Ospina y Peláez.

Continuamos con las notas que nos comparte el profesor Asdrúbal Valencia Giraldo. Uno de los duetos de la montaña que más dejaron canciones a la madre fue el recordadísimo dueto de antaño, conformado por Camilo García de Amalfi y Ramón Carrasquilla de Sopetrán, que estuvieron activos entre 1941 y 1982. Y aunque ya la primera canción que escuchamos hoy fue un bambuco por ellos, es conveniente que apreciemos al menos otras dos canciones a la madre por el dueto de antaño, que son parte de las numerosas grabaciones que nos dejaron. Escuchemos Saludo a la Madre, una danza con derechos reservados de autor, interpretada por el dueto de antaño. Luego Madrecita, un pasillo de Milcíades Garavito y Clímaco Soto Borda, interpreta el dueto de antaño.

Otro dueto que le cantó a la madre fue el de Garzón y Collazos, representantes estelares de las músicas de las montañas. Fue un dúo musical creado en Ibagué en 1938 por Darío Garzón Charri, oriundo de Girardot, y Eduardo Collazos Barón, de Ibagué. Se sabe que a mediados del decenio de 1930, Darío Garzón formaba parte del grupo musical Los Cuatro Alegres Muchachos de Ibagué. En 1937, cuando uno de los guitarristas se fue de la agrupación, Eduardo Collazos se unió como reemplazo. Finalmente, tras la disolución del grupo en los últimos meses de 1938 y debido a la afinidad musical que compartían, Garzón y Collazos decidieron formar un dúo en el que tocarían la guitarra y el tiple respectivamente. Sería redundante tratar de ilustrar la gran popularidad de Garzón y Collazos, como lo atestiguan alrededor de 300 grabaciones que dejaron. Para continuar con la música, escucharemos El pasillo A ti, madre del alma, de Alejandro Mesa y Darío Garzón, interpretado por Garzón y Collazos, seguido del pasillo titulado Madre, con letra y música de Darío Garzón, interpretados por Garzón y Collazos.

Otros dos grandes duetos le cantan acá a la madre. Los hermanos santandereanos Martínez Jiménez, que fueron Jaime, nacido en San Gil, vivió entre 1938 y 2010, y Mario de Barichara, 1936-2016. Ellos heredaron el sentido musical de sus abuelos y padres. Hicieron la primaria en Sucre, Santander, el bachillerato en Bogotá, y en 1958 empezaron sus carreras profesionales en el área de la salud y formalizaron su dueto. Los hermanos Martínez, que han sido orgullo de su departamento y de Colombia. Jaime Posada Laverde y Fernando Calle Garcés se conocieron en 1960 en la Coral Vieco de Medellín. Luego formaron un dueto que en 1964 Toño Fuentes incorporó a su empresa. Cantaron 25 años y luego se distanciaron. Dejaron 7 LPs en el sello Fuentes. Escuchemos Lejos de mi madre, un pasillo con letra y música de Gustavo Gómez Ardila, interpreta los hermanos Martínez. Luego Las canas de mi madre, pasillo de Carlos Vieco y Carlos Mazo, interpreta Posada y Calle.

Para ir cerrando el programa dedicado a las madres, tendremos la participación de dos duetos. Escucharemos de esta manera al dueto Ensueños, quienes también dedican una de sus canciones a la figura de la madre, y luego escucharemos al dueto Remembranzas, formado

0: Son reflexiones y experiencias sobre todo muy interesantes a propósito pues, de esa frase que cobra tanta vigencia cuando se está hablando de traducciones de un idioma a otro. En el caso de Diego, como editor y sobre todo también como traductor, al fin y al cabo es el traductor de dos de los tres libros que estamos compartiendo en nuestro programa. Hablo de Historia Natural y de El Espejo No Cuenta Secretos, que va a ser el libro del cual nos ocuparemos próximo programa. ¿Cuál es tu reflexión al respecto, Diego? Y sobre todo a partir de la experiencia que has tenido como traductor.
1: No, Gonzalo, mira que inicialmente he tenido la suerte de que Jerónimo me ha ayudado mucho, sobre todo, digamos, para comenzar en esta parte de traducción. Yo recuerdo mucho que la primera traducción que nosotros hicimos para la editorial fue un autor de Cabo Verde que se llama José Luis Tavares. Y con Tavares a mí me pasó algo y es que como que se me metió en la cabeza que tenía que ser como lo más fiel y como intentar recurrir precisamente a los recursos más similares posibles en el español. Y hubo casos en los que Jerónimo incluso me marcaba y me decía como usted no habla así y me decía no, no hay personas que hablen así en español, cambien. Y digamos que yo siento que ha sido una cuestión, mi proceso de traducción ha sido una cuestión de ir aprendiendo a coger oído, por decirlo de cierta manera, y de ir aprendiendo también que cada texto tiene sus propios requerimientos, ¿no? Y que cuando estamos hablando pues de un caso como estos, en los que se puede hablar con el autor de manera tan cercana, es completamente distinto, pues porque además se establece un trabajo conjunto realmente de compañerismo, que a mí me parece súper valioso. Ya hay otros casos en los que es un poco más lejano o cercano, pero digamos, para mí los procesos de traducción que yo más he disfrutado son precisamente estos, en los que uno puede hablar, digamos, de preguntar al autor y decirle cómo no podría ser por acá, de cómo de empezar a trabajar a partir de sugerencias, para también cómo generar

0: ese tipo de cercanía en el texto. Y yo siento que eso es muy importante y pues cuando es posible, obviamente, es para mí esencial a la hora de trabajar el texto.
1: Vamos acercando ya al final de una nueva entrega de Brasil, el país de los sueños, en este segundo programa de esta serie de tres entregas dedicadas a igual número de libros. El espejo no cuenta secretos, estará dentro de 8 días con nosotros. El libro de Laura Yuchi, con la traducción de Diego Cepeda. Hoy hemos estado con un objeto cortante, con la presencia de su autora, la poetisa brasileña Alexandra Maya. Y hace 8 días estuvimos con el libro de Marilia García, Historia Natural. Bueno, yo quiero agradecerles a Alexandra, a Jerónimo, a Diego, su presencia en este segundo programa, la invitación para dentro de 8 días también para que nos acompañen con el tercer libro de Laura Liucci, El espejo no cuenta secretos. De verdad, muchas gracias por aceptar esta invitación. Felicitar a Alexandra por su trabajo y esta versión al español de su libro. De verdad, agradecerles y dentro de 8 días estaremos entonces con el tercer libro de esta serie, El espejo no cuenta secretos. Vamos a despedirnos con otro de los temas que seleccionó Alexandra para el programa de hoy. Estamos hablando del tema de Alcione. No deixe o samba morrer. No deje morir el samba. La voz de Alcione, cantante brasileña. Muchas gracias a Carmenza Gómez, que nos ha apoyado en la parte técnica en la realización de este programa. Quien les habla, Gonzalo Medina, también agradece su sintonía y cordial invitación para dentro de 8 días a una nueva cita con los sentimientos de las músicas de Brasil y la poesía también. De Brasil, el país de los sueños. Muchas gracias.

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Escuchamos a Abel Selakoe, un virtuoso violonchelista, cantante y compositor surafricano, conocido por reinventar la música clásica, fusionándola con tradiciones africanas, improvisación y percusión corporal. Junto con el colectivo Manchester, Abel Selakoe interpretó el tema titulado Siroco. Así damos inicio a La UNAL Suena, una comunidad que vibra al ritmo de la música, programa que tiene como objetivo ofrecer un espacio de divulgación de los grupos musicales institucionales, grupos de estudiantes aficionados a la música, solistas, cantautores, agrupaciones de docentes, de egresados y todo tipo de colectivos musicales que nacen y conviven en el campus universitario en todas las sedes de la universidad del país. Hoy el sonido que nos inspira es el violonchelo, instrumento que pertenece a la familia de las cuerdas frotadas de la orquesta clásica. Una de las más importantes violonchelistas y pedagogas de ese instrumento en Colombia es graduada de esta casa. Ella es Sandra Parra Covaleda, pedagoga y gestora cultural con una trayectoria artística de casi 30 años como músico independiente, explorando el violonchelo como herramienta de conexión más allá de la tradición clásica. Sandra Parra ha colaborado durante décadas con el músico César López, presentándose en escenarios internacionales como la ONU en Nueva York, la UNESCO en París y el Muro de Berlín. Cuenta con una sólida carrera como músico de sesión en producciones discográficas, audiovisuales y publicitarias, que le valió una nominación al Grammy Latino en 2015 junto a la agrupación De la Cuna a la Jungla, Tu Roxito. Es egresada del grado meritorio de la Universidad Nacional de Colombia y tiene un máster en psicopedagogía. Sandra Parra es instructora del método Suzuki y ha realizado formación internacional especializada. En el ámbito pedagógico se ha enfocado en la iniciación musical, ejerciendo como docente en diversas instituciones y participando en el diseño de programas formativos. Actualmente es consultora pedagógica de la Filarmónica Joven de Colombia y lidera proyectos de impacto social y educativo. Es maestra del programa de extensión del Conservatorio de Música de la Universidad Nacional de Colombia y como gestora cultural es creadora y directora del Gran Encuentro de Chelistas, el festival de violonchelo más grande del país, impulsando la innovación y el fortalecimiento de la comunidad de violonchelistas en Colombia. Hoy los acompañamos el equipo técnico de Radio UNAL, emisoras de la Universidad Nacional de Colombia, y les saluda su anfitriona, Sofía Elena Sánchez Messier.

0: Hola Sofía, qué alegría estar aquí en compañía de los radioescuchas de la radio de la Universidad Nacional de Colombia. Mi nombre es Sandra Parra Covaleda, soy chelista bogotana, felizmente egresada de la Universidad Nacional de Colombia como violonchelista con énfasis en pedagogía con grado meritorio. Y soy la creadora del gran encuentro de chelistas que este año 2026 cumple 15 años.
1: Bueno, a nuestros oyentes los invitamos a disfrutar de la selección musical que escogió especialmente nuestra invitada, la violonchelista Sandra Parra. Así que empecemos por el inicio, ese tema con que abrimos. Maestra Sandra, cuéntanos de quién se trata y por qué fue la composición elegida para dar apertura a esta emisión.
0: Abel Zelacoe sin duda para mí es una estrella. Es un chelista que admiro profundamente y cuando lo descubrí siempre dije, cuando sea grande quiero ser como él. Pero en realidad amo cómo podemos sentirnos un poquito en Sudáfrica con su voz, con sus improvisaciones, con lo que él expresa en el chelo. Sin duda le hace un homenaje a su herencia y a su cultura surafricana. Entonces siento que es tan bonito ver un chelista con esa identidad, con ese sello. Todas las producciones de Abel son preciosas, sus cantos, su improvisación, sus arreglos. Entonces, para mí es una estrella muy, muy, muy brillante y me encanta que lo conozcamos y algún día traerlo a Colombia también.
1: Sandra Parra es graduada de esta casa de la Universidad Nacional de Colombia y en este campus de la sede de Bogotá, que es inmenso, siempre pienso en esos chelistas, en esos contrabajistas, en esos instrumentos voluminosos. Y esos estudiantes que llegan al conservatorio desde la 45, desde la 26, la caminada con su instrumento. ¿Recuerda algo de esos momentos pequeña entrando al campus con ese chelo? Cuéntenos alguna experiencia de esas, de ese campus en particular.
0: Pues yo pienso que sin duda esta casa, yo diré 10 años de formación musical en el conservatorio de música. Hice mis 5 años de básico y mis 5 años de carrera de pregrado. Historias tengo muchísimas, pero sin duda la alegría tan grande de pertenecer a la Universidad Nacional, eso la primera vez que me presenté no pasé, y era perseverar y era saber que este era mi destino, las cosas por las que uno persiste es porque uno está llamado a hacerlas, esto era lo que yo quería, entonces me volví a presentar y pasé, y después de 10 años graduarme con grado meritorio, que en esa época daban grado meritorio, era como si sí, yo crecí mucho, todo mi criterio lo forjé viendo crecer esos árboles también, viendo transformarse el paisaje, la universidad hoy día es otra, pero sin duda así mismo yo me transformé, yo llegué con unos sueños seguramente de ser el primer chelo de una orquesta sinfónica y a la larga esos sueños fueron cambiando y sin duda mi luz más grande fue encontrar mi propio sello, mi propia voz, esa formación clásica que a veces nos marca un camino y valida a veces unas maneras de expresión. Pues uno está llamado también a transformar esos modelos y a encontrar como artista nuevas formas de expresarse y de conectarse con la gente, con la música. Entonces, sin duda, para mí es un tesoro mi paso por la universidad y además que nunca me he ido porque soy profesora del programa de extensión de la Facultad de Artes. Entonces, dicto clases allí todos los sábados. Entonces, sigue siendo mi casa, la Universidad Nacional.
1: Vamos con otro segmento musical y seguimos en esta conversación de esa selección que preparó para este programa. ¿Con qué podemos continuar?
0: Y qué alegría seguir este momento musical escuchando en el violonchelo sonidos que nos hablan de otras geografías. Ahora tenemos el gusto de escuchar al dueto Chechelos, un dueto argentino que lo integran Mauro Sarashian y por supuesto nuestro Ramiro Zárate, que ha sido invitado varias veces aquí a Colombia. Ellos son un dueto que también inspiró nuestro camino porque tienen la posibilidad de cantar y de tocar y de tener tengas extendidas con el instrumento, es decir, ampliar el lenguaje para expresar su folclore argentino. Entonces fue maravilloso descubrirlos y luego tejimos una relación. Ellos vinieron a Colombia, hicieron grande nuestra versión número 13 del Gran Encuentro de Chelistas y es muy lindo, espero que lo disfruten.
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0: Sandra Parra creó el Gran Encuentro de Chelistas, evento que en el 2026 cumple 15 ediciones, consolidándose como un laboratorio en el cual el violonchelo dialoga con nuevas músicas y distintas disciplinas artísticas. Durante una semana, chelistas de toda Colombia se reúnen en la Universidad de los Andes alrededor de una agenda que incluye talleres, clases magistrales, recitales y hasta clases de baile, y concluye con un gran concierto que presenta más de 100 chelistas en escena y con invitados internacionales que no solo aportan diversas formas de abordar este instrumento, sino que aprenden y disfrutan de la riqueza sonora de nuestras músicas colombianas.
1: El Gran Encuentro de Chelistas ha sido una escuela, de gestión, de experiencias, de conocimiento y una apertura para nuestro instrumento. Yo creo que todos los que hemos hecho parte de este encuentro hemos crecido en alguna dirección, como chelistas, como profesores. Por ejemplo, tenemos el caso de una niña que empezó a los 5 años y el encuentro de chelistas un poco giraba en torno a ella. Ella era mi primera estudiante de esa edad, y tener la alegría de que Sara Álvarez siguiera el camino de chelista, participando en cada año en el encuentro, y luego decidiera ser chelista profesional, entrar a la Universidad Nacional de Colombia. Y el año pasado, en el 2025, obtuviera su diploma laureado como violonchelista, ya es un hit del Gran Encuentro de Chelistas. Ella sin duda es una chelista que tuvo una escuela de pensamiento mucho más amplia de lo que yo tuve, y una oportunidad de ver en el violonchelo también una herramienta para hacer muchas otras cosas. Tenemos el caso, por ejemplo, de Juliana Díaz. Ella es una chelista de la SAB que empezó siendo participante, luego quiso involucrarse un poquito más en el encuentro en la parte de producción, y ascendió, fue asistente, más adentro hizo producción seriamente, y luego me dijo, quiero que me des un espacio como profesora, quiero buscar también expandir mis alas. Y Juli Díaz, empezó un camino precioso de encontrarse en la pedagogía, en los repertorios, y cuando trajimos a los checheros a Colombia, ella decide que quiere irse a Argentina a hacer la carrera de violonchelo popular de la mano de Ramiro Zárate, y hoy día vuela lejos, vuela en el sur del continente, buscando su sonido y buscando su expresión. Y si te digas, hay ejemplos muy bonitos de mujeres chelistas, también de profesores. Debo nombrar, por supuesto, a mi colega David Espitia, con quien trabajamos en el programa de extensión de la Universidad Nacional, y hace más de 10 años empezamos a buscar cómo sonaban nuestras cumbias y nuestras músicas tradicionales en el violonchelo. Y la curiosidad de este hombre lo llevó tan lejos que es el primer chelista colombiano que hace la maestría en músicas colombianas en la Universidad del Bosque. Y por supuesto, fue un profesor que creció en el encuentro de chelistas, experimentando, creando, proponiendo. Y el encuentro fue también para él una plataforma para encontrarse. Y hoy en día es uno de nuestros tesoros, es un profesor con el que somos unos amigos entrañables. Y yo hice también el encuentro de la mano de él. Otro de los casos más bonitos y significativos en mi vida fue mi esposo, que llegó al encuentro de chelistas, y él me dijo, ven, pero esto hay que organizarlo mejor, esto es una muy buena idea. Y siendo novios, él empezó a hacer producción en el encuentro, luego él estudia su maestría en gestión cultural, y por supuesto lleva el proyecto a otro nivel. El proyecto de expansión del encuentro de chelistas tomó unas dimensiones profundas de impacto social, geográfico. La contundencia de separar y hacer un taller de pedagogía del violonchelo, eso fue idea de mi esposo Guillermo Guevara. Entonces te fijas que él también hizo una carrera brillante, la ha hecho como productor y corazón también del encuentro de chelistas. Entonces yo pienso que todos hemos crecido muchísimo en este laboratorio de aprendizaje que tiene como esencia el violonchelo como una herramienta de trabajo. Por supuesto que hablar de en dónde hemos corrido un poquitico la cerca, qué nos hemos atrevido a cruzar y a ir más allá, fue cuando empezamos un camino de buscar a expertos para aprender de la mano de ellos cómo expresar y cómo entender y cómo apropiar esos estilos que trae la música tradicional, cómo se aprenden, desarrollar tanto el oído, la intuición, la memoria. Y en ese camino nos encontramos con muchos maestros muy bonitos, muy bonitos. Uno de los géneros, ahora recordando, que más nos marcó y al que le invertimos muchas horas de estudio fue al ritmo y al aire de tambora. Por supuesto, seducidos por Martina Camargo, hicimos su versión de Sombrerito Blanco en compañía de Catalina Ávila. También hicimos de Gribbling Sands, matica de bambú. Muchos años anduvimos como entendiendo y expresándonos y buscando fluir con esos ritmos, pero sin duda también lo hicimos con el joropo llanero de la mano del maestro Hildo Ariel en su escuela Llano y Joropo. Entonces es fantástico cómo esa curiosidad nos va conectando con otras personas y cuando salimos de la zona de confort nos encontramos con el juicio de estudiar esas músicas, de verdad buscando unas fuentes bonitas que también están dispuestas a escuchar sus músicas en el violonchelo. Entonces se crean unos intercambios y unas nuevas conexiones preciosas que son un tesoro en el encuentro de chelistas.

0: Lo que escuchamos es el ensamble Revuelo, conformado por David Espitia y Sandra Parra en los violonchelos, quienes interpretaron dos temas del Caribe colombiano: Sombrerito Blanco, de la compositora Martina Camargo, y Mática de Bambú, de Grilvin Sáenz Rebel. Estamos presentando La UNAL Suena, una comunidad que vibra al ritmo de la música, programa que se emite en las emisoras de la Universidad Nacional de Colombia. Nuestra invitada de hoy, Sandra Parra, es violonchelista con énfasis en pedagogía de su instrumento, labor que ha venido desempeñando en el programa de extensión del Conservatorio de Música de la Universidad Nacional de Colombia, esta casa. Sandra, todas las vivencias, los músicos y músicas diversas que ha abordado en el gran encuentro de chelistas, ¿lo aplica con sus estudiantes, niños y jóvenes que tiene a su cargo en el conservatorio? Cuéntenos sobre esto.
1: Qué rico mencionar el programa de música de la Facultad de Artes de la Universidad Nacional, porque ha sido también un trabajo en el que se han desplegado nuestras alas. Allí hay una libertad también linda de cátedra y eso nos ha permitido experimentar. Siendo que es un programa Suzuki, con una metodología muy, pues, con un paso a paso, con un libro guía, ¿cierto? Con una formación muy estricta y muy bonita, japonesa además. Pero siempre hemos estado con una coordinación y una dirección donde nos han permitido también crear y experimentar. Allí ha sido también un laboratorio bellísimo donde, sin duda, las metodologías que han madurado en el encuentro de chelistas, pues allí las ponemos en práctica. En nuestros niños en la Universidad Nacional cantan y tocan, improvisan, tenemos una manera de relacionarlos con la música que no es la partitura per se, sino es la experiencia colectiva de la música. Y eso es precioso porque se trata de que los niños y las niñas reciban una formación de disfrute de la música. Sin duda, estudiar chelo podría ser algo como para grandes y con una mentalidad, pues, de una disciplina artística. Pero lo bonito del programa es que, por supuesto, forjamos el hábito de estudio y, por supuesto, una disciplina, pero a partir también de disfrutar mucho. Entonces, son pedagogías que invitan a la creatividad, a la memoria, a la intuición, que es un lenguaje también muy bonito, que no es solamente es el cómo aprende a poner bien las notas y afinarlas, no. Eso se da, pero se da sobre la base de hacer una música que los conecte. Entonces ellos dicen que quieren tocar y hacemos el arreglo con sus posibilidades, que por supuesto incluyen un multinivel. Hay niños más adelantados, niños empezando. Entonces ese diálogo es muy bonito y yo creo que es un sello también que yo he forjado gracias a la Universidad Nacional.
0: Y en ese conservatorio donde van esos chiquillos a estudiar todo el sábado, ¿cierto? La jornada es el sábado. De esa experiencia de tantos años, ¿qué tipo de músicas, además de la clásica, ha percibido Sandra Parra que les gusta? Como que les llama la atención tocar a esos niños de la nueva generación, a esos millennials, a esos niños cristal, bueno, como les llame?
1: Yo siento que hay una cosa que es invisible y es, por ejemplo, escuchar a los niños cantando La Rebelión. No le pegue a la negra. Unos niños que ni siquiera han bailado con eso, pero es tan simpático ver cómo lo cantan a grito herido. O sea, es súper bonito de ver cómo hay una identidad como colombianos en los repertorios que han sonado toda la vida como una música, como un telón de fondo. Yo pienso que toda música bien presentada a los niños los conecta. Por ejemplo, cuando hicimos Champeta, fue fantástico ver cómo los niños empezaron a apropiarla a partir de su síncopa y todo, y la disfrutamos un montón. Entonces yo pienso que es la forma en que los maestros diseñemos los contenidos para apropiarlos, ir un paso a paso, involucrar el cuerpo, el canto y la alegría, y ahí uno detona y ellos están en capacidad de hacer desde un reggaetón, si les gusta, hasta una música más seria. Pero sí, yo creo que la base es profesores más conscientes de ser gestores de conocimiento para encontrar las metodologías apropiadas para estar a la altura también de cómo aprenden nuestros niños, de acuerdo al estímulo para ellos. Yo pienso que los repertorios en eso son infinitos.
0: Bueno, y hablando de esos repertorios no convencionales, compartamos otro de esos que uno dice, ¿cómo esto se puede tocar en violonchelo?
1: Claro, tú me preguntas por algo inusual. Yo diría que cuando decidimos hacer salsa colombiana, reivindicando este ritmo que también nos corre por las venas, pues fue maravilloso poner a la orquesta de violonchelos a hacer Pantera Mambo, una versión que tomó como referencia la versión de la 33, obviamente con la original de Henry Mancini, pero sentir que los chelistas eran capaces de hacer esas síncopas y que sonara realmente con ese flow, eso fue todo un desafío. Juan Guillermo Villarreal fue el arreglista en esa oportunidad, eso fue el año pasado en un Mambo Medley que decidimos hacer bajo la dirección de Felipe Aljure, y esto fue fantástico porque todos los cellistas cantando y casi bailando con su instrumento, eso fue un momento de éxtasis tan, tan bonito, y nos dimos cuenta que si el músico realmente está conectado con lo que quiere expresar con la música y hacerlo en comunidad, eso te brinda unas posibilidades maravillosas de conexión y de disfrute únicas.

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1: Bienvenidos a Música para un siglo en guerra. Hemos llamado así este espacio dedicado a la vida y la obra de Dmitri Shostakovich, porque creo que ningún compositor en la historia de la música incluyó las tribulaciones y catástrofes del momento de la historia que le tocó vivir, como lo hizo este compositor ruso, que vivió entre 1906 y 1975. Los acompañan en el control técnico Jorge Iván Benjumea Martínez y en la selección musical, libretos y presentación, Juan Fernando Duarte Borrero. En 1943, cuando Shostakovich impartía clases de piano y composición en el Conservatorio de Moscú, trabó amistad con un joven estudiante, talentoso, con una gran intuición artística y que tocaba el cello con las cualidades que deberíamos celebrar en todo solista. No tanto con una técnica perfecta, sino con estilo, y sobre todo mucha imaginación y musicalidad. Escuchar las interpretaciones de este joven chelista era como escuchar esa obra por primera vez, y esas fueron las cualidades que siempre identificaron a Mstislav Rostropóvich, el joven chelista del que les hablo, cuya amistad con Shostakovich se prolongó hasta la muerte del compositor en 1975. Rostropóvich, con el tiempo, se convirtió en uno de los defensores y divulgadores de la obra de su maestro, cuando el chelista se convirtió en un reconocido concertista y director en Occidente. Fue Rostropóvich el que se encargó de habilitar la versión original sin las censuras del régimen estalinista de la ópera de Shostakovich, Lady Macbeth en Mtsensk, una verdadera obra maestra del género del siglo XX. Pues bien, Shostakovich, conocedor del talento de Rostropóvich, quiso que él estrenara su sonata para violonchelo Opus 40 en 1954 en el Conservatorio de Moscú, y fue tal el impacto que le produjo al maestro la lectura de Rostropóvich que los dos conciertos para violonchelo del compositor fueron escritos para él. En nuestra audición de hoy les ofrezco los dos conciertos para violonchelo de Dmitri Shostakovich en una versión reciente y de referencia. Escuchemos en primer lugar del concierto para violonchelo número 1 en mi bemol mayor, estrenado en 1950.

9, los movimientos 1, 3 y 4, en la versión del maestro francés Giorgio Ma al cello, acompañado por la Orquesta Sinfónica de Boston, dirigidos por Andris Nelsons.

Acabamos de escuchar del concierto para violonchelo número 1 en mi bemol mayor de Dmitri Shostakovich los movimientos 1, 3 y 4 en versión en el chelo de Yo-Yo Ma, acompañado por la Orquesta Sinfónica de Boston, dirigidos por Andris Nelsons. Ahora escuchemos el concierto para violonchelo número 2 en sol mayor de Dmitri Shostakovich, opus 126. Estrenado en 1966, también en la versión de Yo-Yo Ma, nuevamente acompañado por la Orquesta Sinfónica de Boston, dirigidos por el maestro estonio Andris Nelsons en una grabación del año 2023.